0: Ay, quedaron complacidas las hermosas zacatecanas con ese temita. Y vámonos a complacer con este temita a Panchis Mendiola López. Claro que sí. Ahí viene también el temita de la consentida de San Luis.
1: Voy a cantar un corrido.
0: Hoy no más, Panchis Mendiola.

0: con el bravo Soto.
1: Ay, quedó. Ay, quedó complacida con ese temita. Panches Mendiola López dice: muchas gracias, que pase bonita tarde, noche, Dios la bendiga. Muchas gracias igualmente para usted. Por acá dice la consentida de San Luis, dice: otra canción, ¿por qué? ¿Por qué con los babies? Claro que sí, la vamos a complacer con ese temita. Hay que nos vaya diciendo nuestro patrocinador, el matador, o como dijo Ani Méndez, el modesto. Hay que nos vaya diciendo nuestro patrocinador, el matador, con qué temita vamos a cerrar, porque ahí viene ya, ya está aquí listo el patrón bandolero para estar aquí con ustedes, mi gente bonita. Vámonos con este temita mientras nos dice el matador con qué temita vamos a cerrar. Hoy no más consentida de San Luis.

Vámonos con este temita. Con este temita cerramos el patrocinio de El Matador. Muchas gracias, Matador. Dios lo bendiga. Muchas gracias por su apoyo a Bandolero Radio.

Ay, quedó ese temita. Claro que sí, mi gente bonita. Vámonos el con este temita. Vamos a complacer a la cuata del 20 de noviembre con este temita. Está saludando al patrón bandolero. Que se aliste el garrafón de agua, ¿no? Hombre, yo creo la cuata del 20 de noviembre viene a patrocinar al patrón bandolero porque dice que se aliste con el garrafón del agua. Ay, dígale, cuata del 20 de noviembre, ¿cuántas horitas quiere? Ay, para el patrón bandolero. Muchas gracias, mi gente bonita. Yo ya me despido. Nos vemos primeramente, Dios. Y nos escuchamos mañana. Mañana, mi gente bonita. Dios los bendiga y saluditos a cada uno de ustedes. Se quedan en muy buenas manos con el patrón bandolero. Nos vemos y nos escuchamos mañana.

0: complacer a la racita bella que está en sintonía.
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0: Desde Bandolero Radio, todo listo. ¡Puerta, señores!
2: Sí, mi raza, ya estamos por aquí, mi raza bien presente, saluditos a toda esa raza que está por aquí ya bien presente, por ahí esos viejotes, esos gavilanes por allí, saluditos a esos gavilanes que andan bien pegados por acá, Manolo Radio, vamos a mandar los saluditos, mi raza, por acá, dice por acá, la cuarta del 20 de noviembre, vamos a tener 2 horas patrocinadas por este viejote, claro que sí, saluditos para ese viejote, para que me vayan diciendo con cuáles temitas vamos a ir empezando estas 2 horas patrocinadas con este viejote. Claro que sí, para que me diga con cuáles temitas vamos a ir empezando. También saludos al Matador, a Ponchi López, la consentida de San Luis, las Zacatecanas, Catalina y Rosario, Ani Méndez, Normita, Blanca Estela, Fabián González, el Catrín Méndez, hermanos Material Omara, hermanos Omara por allá de Villidalgo, Manuel Pérez, la Pochita Potosina, la Jeva de Bandolero Radio, Hilario Torres, la Tejanita de Arlington, Texas, Verónica Quintero, la chica Varela, también Elvia Medina, por ahí la vaquerita el 25 va a tener 1 hora con ella, por ahí también el R8 que se vaya preparando por ahí, el 21 tiene 3 horas patrocinadas por ahí para el abuelo Méndez, para que no se le vaya olvidando también por ahí al R8 y al abuelo Méndez. Marta Gámez dice reina de Silo Ranch, la reina de Silo Ranch, también el cachorro, la vaquerita, Camilo Nolasco, la reza de la presita del terror, por acá Juan Gámez, Flavio, la tía Chiripa, Castillos de Ventura, la Chiquis Vázquez, Dulce, el Chongas de Silo Ranch, Rubén Torres, nuestro promotor de Bandolero Radio, José Luis Gutiérrez, la raza por allá de Corcovada, Ramona. Romano Aguilar de Corcovada, María Melchor, la chiquita de Bandolero Radio. Un saludo para la chiquita de Bandolero Radio por acá. Marixa José de Armadillo, el Gavilán del Valle, esos gavilanes que andan nomás por allí, los viejotes, pero estos gavilanes son los grandes de Bandolero Radio, por allí el Gavilán del Valle y el Gavilán del 20 de noviembre por ahí la cuata. Vere de San Luis Potosí, Ángeles Mendiola de la Saucena, por acá, Alo, Doñequita Luce, la tía Mari Rodríguez, Marina Samarripa de la Sequedad, Brenda Vázquez, Mendiola, la Vallaranga Alejo Méndez, Erika Díaz, Tobar Perla, Olga Briones, Tacos Chabelo, Galdi Carillo, el Jackie de la Paradita, Víctor Esquipel, el señor de la Mula Prieta, el tío Benny Guevara, por acá Claudia Guillén, un saludo a las hermanas Huerta del Valle de San Juan, también un saludito para esos, para esas mujeres que andan con todo por allí, saluditos. También por acá, Luz Cordero de Corcovada, Rosalío Reyes, esos viejotes de la Concordia, Abelardo Vázquez, el Mister de la Presita, la Rivera Vázquez, Araceli Gámez, claro que sí, mi raza, vamos a darle por acá ya está reportándose la raza, por allí para que me digas, dice el viejote, empieza con, sí, sabiendo quién era yo para que son pasiones, claro que sí, vamos a poner esos temitas, mi raza, porque con estos vamos a empezar este patrocinio. Y vamos a darle esa música mientras buscamos los otros temitas y échale, mira, échale. Puro Bandolero Radio, mi raza.

Plaza. Vamos a empezar este patrocinio por acá de ese viejote. Esos gavilanes que andan peleando por ahí el puesto, el gavilán del valle que dice que nadie le ha pisado la sombra al viejote. Pues vamos a ver qué sale por ahí en esos viejotes. Por acá dice por acá Panchi López, muy buenas tardes. Por acá también dice el Tiliches. Saludos, bandolero, desde el Metito Galeme, circula sin curvecinos de Rancho Nuevo, perteneciente al gran Valle de San Juan, donde es el Tiliche, el tal del Tiliches. Claro que sí, por acá dice José Luis Amarripa Osornia, amigo bandolero, con permiso del patrocinador, ponte la de Domingo Corrales con Conjunto Primavera. Claro que sí, vamos a empezar este patrocinio y vámonos. Empezamos este patrocinio, mi raza, a las 6:33. Vámonos, se llama y dice Puerta, señores. Hoy nomás, vamos a darle, mi raza, porque esto se va a poner bueno.

mi Razal, que luego todos por allí, ese viejote, por ahí nuestro patrocinador por acá, ese viejote que anda con todo, claro que sí. Saluditos a toda esa casa que está bien pegada por aquí, Abandonado Radio, mi Racita. Vamos a darle, vamos a darle. Me está pidiendo este temita también por acá, el patrocinador por acá, la 4 del 20 de noviembre, esos capilanes. Por allá, un saludo a Midonio Alonso por allá, de Armadillo de los Infantes, también otro gavilanes, dice que anda buscando un amor el viejote, que lo anunciara por aquí, a ver quién, a ver si se encuentra un amor por allá el viejote, por allá, desde Armadillo, el saludo pesa el viejote, vámonos con este mita que está pidiendo por acá, el patrocinador, vámonos.

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1: Claro que sí, claro que sí. Vámonos a los mensajitos, mira, vámonos a los mensajitos. Claro que sí, saluditos a toda esa raza que está bien pegada en Bandolero Radio.
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1: Claro que sí, vámonos, vámonos por acá con los mensajitos, mira, vámonos con los mensajitos, pues tenemos bastantes mensajitos por acá. Está llegando la recita por acá, dice Olga Briones, buenas tardes, por favor, la canción El Llorón para mi prima Marisol Briones, también por acá, dice, las Zacatecanas Catalina y Rosario, dice, hola bandolero, bonita finca de adobe, Ramón Ayala, ahí con permiso del patrocinador, por favor, también por acá, dice Alfredo Méndez, el Cúmule, con permiso del patrocinador Cúmule, bandolero, échese una de los invasores clave 7, qué bonitos temas, por acá, Gloria de Venaditos, también dice, buenas tardes, está patrocinado esta hora, claro que sí, tenemos estas dos horas patrocinadas por el viejote por allá, la cuarta del 20 de noviembre, y nos vamos con este temita que nos está pidiendo por acá José Luis Amarripa, la raza por allá de Sequedad, vámonos.

vámonos con los temitas por acá, mi raza. Tenemos también mensajitos por acá. Nos están llegando los mensajitos por acá, dice Abelardo Vázquez, el mil amores por allá, la raza de la pareta. Buenas tardes, mi bandolero. Hay una saludo para el muchacho, para Rubén, para mi primo Manuel, y ponme la canción El Mujeriego con Legítimo. Claro que sí, viejo, te vamos a darle porque tenemos temitas. Esto nos lo pidieron por acá, las Zacatecas.

0: por acá, nos está pidiendo un temita por acá. Nuestro patrocinador, claro que sí, vamos a ver qué nos dice nuestro patrocinador por acá, dice. Dice, ahí ponte el mujeriego para toda la raza que está en sintonía de Bandoleo Radio y destape piquitos de oro que se requiere con esta calor. Un saludo por allá a Castro Méndez, también por allá Alfredo Méndez, el Chubul, ya bien, temita por allá a toda esa racita que está bien presente por acá en Bandoleo Radio, también para mi amigo Tiliches, pues toda la racita, la tía Chiripa, la por allá, a Benny Guevara, también para Francisco Guevara, también un saludo para la familia Méndez Torres, toda esa racita, todas las familias que están por aquí bien pegados por acá, por allá los Gámez de Venaditos, saluditos a todos ellos, por allá esos viejotes, a los de Cerro Grande, por allá la racita del Rincón del Refugio, por allá de Lagunillas, el Temazcal, por allá la raza de por allá de Silo, también saluditos, la raza de Paso Blanco, la Sequenal, Valle San Juan, 20 de noviembre, por acá la Concordia, también la Pareta del Refugio, la Peña Rancho Nuevo, la Cruz, por allá Nogalitos de la Cruz, la Presita de la Cruz, por allá la raza de por allá del Pozo del Carmen, por allá la raza de por allá de Armadillo, también saluditos a todos sus viejotes, a toda la racita que nos está sintonizando, sea de aquí de mi México y de allá de Estados Unidos, saluditos, vámonos, vámonos con este temita que me está pidiendo el patrocinador, vienen los demás temitas, esto dice, ¡vámonos!
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0: ¡Y ahí le va también para el viejote! ¡Por allá la raza de

0: muy difícil.
1: ¿Quién le rompió el corazón, mi José? ¿Quién le rompió el corazón por ahí, mi José?
2: Olga Viones, por allá la raza del 20 de noviembre. Nos vamos a los mensajitos, mira, Samuel.

tenía bigotes de Sergio Goyre. Aquí seguimos pegados como abejas al panal, viejón. Saludos al bello y guapo patrocinador, chulada de muñeco para y para toda la racita bella en sintonía. Ánimo, ánimo, que ya es hora de vaciar. De vaciar más botellas. Por acá también se está reportando nuestro patrocinador. Dice, ahí ponte el corrido del Leonardo Reyes. Ahí para el rey.

Reyes, el rey del poste, el primo Martín Moreno, el rayo de Rinconada y el Ney Reyes, hay que destapen piquitos de oro, esos viejotes han de estar con la raíz para arriba, los viejotes por acá, dice Panchis López, dice, puede ponerme por favor la, con permiso del patrocinio Ojitos Encantadores con Graciela Beltrán, claro que sí, también por acá, dice Fabián González, buenas tardes DJ, buenas tardes, también por acá, dice por acá, mi amigo el casino, una mujer, una mendiga chaparra, pata de mocajete, me rompió el corazón, dijo, no esté llorando, viejote, no llore, usted aguántese como estos gavilanes, el gavilán del 20 de noviembre, anda compitiendo con el gavilán del valle, por allá dice que nadie le ha pisado la sombra al gavilán del valle, pero ya le anda cerca, viejote, ya le anda cerca, viejote, por acá dice la cuata, dice, ese... Esos papositos traten bien al cacico, como lo traen como balón, rebote y rebote, destápele un 6, vamos a destapar el 6 de viejote, claro que sí, vamos a destaparse los viejotes. Ahí está el 6-0 de destapapa, mi amigo. El Castillo, y vámonos con el temita que me pidió por acá Alfredo Méndez y Cúbole, esos viejotes también, que son una chulada de viejotes, por allá a su papá Castro Méndez, a toda su familia, vámonos, se llama y dice, vámonos mi raza, hoy no más.

ese cúbule. Claro que sí, mira, cita, vámonos, vámonos por acá. Tenemos temitas y tenemos también mensajitos, mira. Por acá dice el primo Reyes, por acá dice, primo, ahí encajónense con la botella en la mano con Extremo Norte para seguir destapando coronitas aquí con mi tío La Cuata, que ya estamos medios ensatanados, abusados, viejotes. No se junte mucho con esos viejotes porque lo van a hacer un gavilán de los meros gavilanes grandes por allá, el viejote, por allá. Saluditos para ese, para el primo, para también para Martín Moreno, para la prima Camela. Saluditos también por acá, dice el Catrín Méndez. Es que esos gavilanes ya tienen las plumas batidas. Ya no, yo apenas estoy emplumando, viejón. La Popultito llegó para curarme las heridas que la mendiga chaparra me hizo, viejón. Así que este mil amores se va de rentida de las barrandas y de la tomada. Hoy nomás, miracita, por ahí vámonos con el temita que nos está pidiendo. Vienen por allá los temitas que nos está pidiendo por acá el primo Reyes. Se me olvidó por acá poner. Vamos a meter el del primo Reyes y luego encajamos los otros temitas. Vamos.

por allá, que está con el viejote por allá, con nuestro patrocinador por acá, esos gavilanes por allá que ya tienen las, esos viejotes sí ya tienen las plumas duras. Por acá dice nuestro promotor que él no se junta con ellos porque ya no se puede subir al mezquite el viejote. Dice, yo ya no me puedo subir al mezquite si no me juntaba con ellos. Nuestros viejotes todavía siguen volando por acá. El Gavilán del Valle y el Gavilán del 20 de noviembre, dice. Ahí ponte la mesera para todas las meseras que bien nos atienden hoy el viejote hoy. Ahí le manda por allá Galdi Carillo. Ahí le manda un saludo. Pues ya, este temita le queda por allá Galdi Carillo. Tenemos un temita que nos había pedido por acá. Se llama Don Leonardo Reyes. También por acá nos está pidiendo Ponchi López, su temita, ya está en el cajón su temita, y vamos a aventarle por acá a este viejote que se llama Leonardo Reyes. ¡Vámonos!

mensajitos. Está llegando la racita por acá, mira, está llegando la racita. Tenemos mensajitos, qué bonito, mira, o sea, que estén bien pegadas por acá. No leo radio, también por acá, dice, no, hombre, tenemos bastante racita por acá, dice. El patrocinador, ahí ponte la mesera, dice, ahí ponte que se juntan, que se junten nuestros brazos ahí para una de... Ah, de picotes verdes de pelo chino por acá, dice. También Alfredo Méndez, chúbole, écheme otra, bandolero, una de primavera, Luis Pulido. Chúbole para el jefe, claro que sí, viejote. Aquí es la rita libre, viejote. Aquí puede pedir todos los temitas que usted quiera, viejote. Por eso está patrocinando esos gavilanes. No, hombre, estos gavilanes ya tienen las plumas, ya se les andan cayendo las plumas, pero ustedes andan volando los viejotes. Un saludo para esos gavilanes. El otro gavilán ha de estar con la raíz para arriba, el gavilán del valle. Vámonos con el temita que nos está pidiendo por acá Ponchi López. Y luego vienen los temitas por allá. Vamos a aventar este temita. Se llama y dice, vámonos. No es nomás para Panchi López. Ahí va el temita y échale, échale, mi raza. ¿Qué temita? Puro bandoleo radio, mi raza. Nombre hasta el bandolero. Así le echó al fuego al agua, palillatazo, viejote.

vámonos por acá con ese temita que me está pidiendo por acá. Este viejote, nuestro patrocinador, se llama y dice, por acá me estaba pidiendo la mesera, parece. Claro que sí, vámonos.

temita por allí para nuestro patrocinador. Claro que sí, por acá tenemos mensajitos. Mira, vámonos a los mensajitos. Vámonos por acá a los mensajitos. Tenemos por acá mensajitos. Por acá dice Alfredo Méndez, chúbole. Ahí está su temita ya, viejo, te va a salir ahorita su temita, écheme otra, bandolero, claro que sí, también por acá dice, el patrocinador por acá, ese viejote dice, ahí ponte el toro palomo para toda la raza que está en sintonía destapando Piquito de Oro, ya tenemos encajonado su temita, se juntaron nuestros brazos, ahí está ya encajonado también por acá, dice el Catrín Méndez, ay, ay, ay, ojitos negros, pero rizados, chiquita, bebé, ¿dónde andarás, preciosa? Por acá dice Panchi López, dice, muchas gracias, no pida temitas, aquí estamos en Barra Libre, este viejote da Barra Libre por aquí, 2 horas con este viejote, vamos a darle por acá, dice Castro Méndez, el papá de los pollitos, dice, aquí estoy oyendo esa buena música, saludos para todos los radioescuchas de Bandoleo Radio, ya le tenemos un temita para el viejote también por acá, dice, el primo Reyes, dice, primo, aquí mi tío la cuata ya me puso todos los secretos.

para hacer un gavilán como él. Y el cajón, y cajones está tomando licores con los chuparrazos, nomás que temitas. No, hombre, ese viejote, el que se junta con ese viejote, no, hombre, se hace gavilanes, el gavilán de aquí. Ya me invita a que me suba arriba de los mezquites, pero el bandolero no se puede subir arriba de los mezquites porque se cae. ¡Vámonos! Se llama y dice, ¡cuesta, señores! Ahí ve ese temita para la raza por allá de Austin, Texas, el Valle de San Juan por allá, para Alfredo Méndez, el cúmule, dedicado para su jefe, Caso Méndez.

temita para Castro Méndez, mi raza. Claro que sí, vámonos. Vámonos por acá los mensajitos. Tenemos bastantes mensajitos y vamos a leerlos por acá. Dice la tía Mare Rodríguez, dice: buenas tardes, ¿me podría complacer con la canción San Juan del Río con Chayito Valdés? Claro que sí, por acá también dice nuestro patrocinador Ponte Cruz de Rastrobo para el primo Martín Moreno, y que destape esas piquitos de oro, que ya llegamos bien cargados de benjamines. Ya mañana será otro día, mañana va a llover, viejote. Hay que meter la leña hoy, hoy llueve y mañana, mañana también. Por acá dice, dice por acá Luz Cordero de Corcovada, un saludo para la tía Pelucas. Dice por acá también la Zacatecana, dice: estilo, el estilo al norte, hasta agonía, esta agonía, con permiso del patrocinador. Por acá dice también mi amigo el Catín, dice: hombre viejón, usted agarre una rama de un mezquite y la bandolera en corto lo suelta, una guajoletera entre quijada y oreja, dice, con una, dice, con esas rolas me dan ganas de ir al eje vial por una cobija, viejo, no, viejo. Vámonos, vámonos con el temita que está por acá pidiendo nuestro patrocinador. También viene un temita por allá para el primo Reyes, que también ya se anda haciendo gavilán el viejote. Pero no, hombre, estos gavilanes ya están viejos y todavía andan volando por allá en el valle. Ese viejote todavía se le andan cayendo las plumas ya, pero todavía anda volando el viejote. Dice que no hay quien le pise la sombra al gavilán del valle. Vámonos, vámonos, mi raza. Este temita me lo pidió, se llama La Cruz de Rastrojo y es para Martín Moreno. ¡Vámonos! Estamos en el patrocinio de este...

0: saludos para Martín Moreno, por allá el viejote de la raza, por allá de la Rinconada, Villidalgo. Saluditos también a la raza por allá de Venaditos, por allá Juan Gámez, a la tía Marta por allá, a todos esos, esa racita por allá de Venaditos. Claro que sí, vámonos por acá los mensajitos. Tenemos bastantes mensajitos y también tenemos temitas en el cajón. Viene el temita de tomando licores por allá con los chuparrecios para el primo Reyes. Por acá dice también, dice por acá Pedro de Paradita, ay, por favor, muchacha, si no es mucho a la molestia, quiero que me complazcas con la canción Cuatro Milpas. Ay, por favor, viejo. Claro que sí, por acá también dice Galdi Carillo, ya está levantando por acá la manita, dice, saluditos, ya está bien presente por allí. Saluditos a ella y a todas las meseras que andan por allí en el restaurante, porque estas son las que atienden bien por allí a mi amigo La Cuata, y cuando venga para acá lo van a atender con mucho cariño y mucho respeto, viejote. Ahí dice por acá nuestro patrocinador, ahí ponte el sombrero de palma, ahí para el primo Reyes, Martín Moreno, Rosalío Reyes, el Ney Reyes. Y que destapen piquitos de oro también por acá, dice Panchi López, dice, ay, por favor, ponme, ay, por favor, puede ponerme, vamos con José Alfredo Jiménez. Claro que sí, vámonos, vámonos con este lita que me está pidiendo este viejote, se llama Tomando Licores, vámonos, hoy nomás,
1: compadre, esta noche también vamos a pistear, oiga.
2: Oiga, hermanito, esto se llama Tomando.

0: gracias. Ya los temas viciadores, hermano, en esta noche.
1: Primo Reyes, mi racita, y tenemos mucha racita por acá en los mensajes. Claro que vamos a leer los mensajitos para que no estén esperando por allí. Ahorita vamos a ponerle sus temitas. Ya están varios temitas en el cajón por acá. Dice Fabián González, DJ, el regio traficante con los Dinastía de Tusántara, por favor, con permiso del patrocinador. También por acá dice el Catrín, dice la tragedia de Lupita con Agua Azul, por favor, viejón. Ay, con permiso del bello y guapo patrocinador chulada de muñeco. Y saludos a toda esa racita bella que está vaciando botes y botellas. Claro que sí, también dice por acá Gloria de Benedictos. Claro que sí. Por acá dice Galdi Carillo, dice, claro que se les atenderá con mucho gusto. Hoy nomás, por acá también tenemos por acá. Claro que tenemos esta hora, de esta de las horas terminamos allá a las 8. 8:30, creo que 8:30, 8:30 terminamos las horas por acá de mi amigo La Cuata. Pero así que alguien quiere, si no mañana, aparten las otras las horas para mañana, mi raza, para estar bien acomodados para mañana. Por acá dice por acá, vamos a aventar el temita que me está pidiendo por acá la tía Mare Rodríguez. Claro que sí, vamos a aventarle este temita que nos está pidiendo. Vámonos, porque se nos queda atrás, vámonos. ¡Ay, no más, raza! ¡Hasta parece viernes, miras! ¡Hasta parece sábado! ¡Nombre! ¡Échale, miras, échale!

Raza, claro que sí, mi raza, vámonos por acá, mi raza. Vámonos a los mensajitos, por acá tenemos mensajitos y tenemos temitas, mi raza, claro que sí, por acá dice nuestro patrocinador, dice, ay, ponte el toro palomo, le sigues con la otra viejón que... claro que sí, por acá dice Juan Gámez, dice, está bien, viejón, échale, estamos... Toda la familia bien pegados en la bocina aquí festejando. ¡Órale, viejo, órale! Pero ahí saludos para allá, Juan Gámez y la familia por allá, desde Venaditos que radican por allá, en Arlington, Texas, vámonos. Este temita me lo está pidiendo por acá. Este viejote se llama el Toro Palomo, vámonos. Ahí nomás, y ahí van los temitas que siguen, mi raza.

Que va complacido por allí nuestro patrocinador. Por acá dice el troquero potosino, dice: primo, un saludo para mi hijo el Ganchas y mi chaparrita de oro, Juana Acuña, maldito vicio. Primo, claro que sí, saludo para el troquero potosino hasta San Antonio, Texas. Mira, cita, vámonos por acá con los temitas. Ya va su temita ahorita, viejo. Te viene el temita por acá de la Zacatecana, se llama y dice: vámonos.

Zacatecanas con este temita que nos pidieron. Muchas gracias por estar aquí con nosotros. Por acá también dice, sí, ya le sigue. Claro que sí, vamos a tener las 3 horas por acá con este viejote para que la raza esté bien despabilada, para que esté pidiendo temitas. Dice por acá, dice Galdi Carillo, dice, ahí váyame cajonando mi canción favorita, El Novillo con las Jilguerías. Saludos para el patrocinador, muchas gracias. No, hombre, esos viejotes son unos gavilanes, esos viejotes. Ahorita no ha salido el del Valle, se me hace que ese gavilán tiene de ver a un piedrazo por ahí al viejote. ¿Por qué se anda volando siempre por ahí el viejote? Ha de estar tirado por ahí el viejote. Nos vamos a aventar el temita que nos está pidiendo por acá. Ya lo aventamos, el temita ya lo aventamos, claro que sí, de Cheito Valdés. También viene el de... Ah, no sé, no me lo pidió, las Zacatecanas. Viene el de este viejote, Pedro. Pedro Contreras, la raza de las paraditas. ¡Vámonos! Se llama Con las Jilguerías. 4000 pesos, ¡vámonos! ¡Hoy no más, hoy no más! Y se va este temita para la raza de las paraditas del refugio. Y un saludo a todos los viejotes que están por allá en Houston, Texas, la raza de paraditas y de la Peña de Salazar. También la raza de la Concordia que está por allá en Oklahoma, Chile, saluditos. Esta raza de por allá de Alabama, Estados Unidos, de

de la paradita. Vámonos, vámonos, mira, vámonos por acá con temitas. Tenemos temitas en el pendientes. Por acá también tenemos mensajitos. Por acá dice la cuata, nuestro patrocinador. Dice, ahí ponte la última copa que destapen piquitos de oro. Que yo, que yo era el catrín, si no le voy a pasar dos de las cuatro que traigo en, ahí en la pulga, dice el viejote, que le va a pasar una de dos de las cuatro que trae por ahí en la pulga. Oye, mi amigo, ese viejote, no le digo que son unos gavilanes, esos viejotes ya tienen las plumas, ya se les, ya están emplumando de nuevo los viejotes. Ya se les cayeron las plumas, pero están emplumando de nuevo porque andan volando los viejotes. Por acá, nuestro promotor dice que el día no se puede subir a un mezquite, por eso no se junta con ellos. También el bandolero se junta, pero no se sube arriba de los mezquites. Vámonos con este mita que nos está pidiendo por acá. Nuestro por acá nos estaba pidiendo José Alfredo Jiménez. Claro que vamos a aventar, y luego vienen los temitas que nos están pidiendo por acá. ¿Dónde lo puso el bandolero? Vámonos. Este temita me lo pidió por acá, Pachi López. Vámonos. Y vienen.

tengo una caja que no se te mida que pidió el patrocinador por acá, se olvidar nombre, esos viejotes son una chulada de viejotes por allá, al Primo Reyes, también por allá a Martín Moreno, a por allá a Rosalío Reyes, todos esos viejotes por allá, también al Matador, al Juanelas, a toda la racita de Gavilán del Valle, toda esa racita que está bien pegada, Juan Gámez, por allá también Hilario Torres, la Tejanita de Arlington, Texas, también por allá, la Chica Varela, también Marta Gámez, por allá, Camilo Nolasco, la raza de la Cresita, la Bracá, Castillos de Ventura, la Chiquis Vázquez, el Chonga de Silo Ranch, el promotor de Abandonado Radio, José Luis Gutiérrez, por allá el viejote, saluditos a esos viejotes de Corcovada, claro que sí, mi raza, por acá dice el Catrín Méndez, dice, nombre viejón, ahí andaba la cuata en la cantina de la Pulga, tenía como cuatro güeritas, yo creo que eran fruteras, porque una traía melones, dice el viejote que yo creo eran fruteras, porque una traía melones y otra cocos y otra toronjas y la otra naranjas, todas con papayas, viejo, ¿no? Un duraznote, pero bien rico para que se las vea, viejo, ¿no, hombre? Me voy a juntar con ese viejote, me voy a juntar por acá, dice, ponte la tumba sin cruz para toda la raza pisteadora que está en sintonía de Bandoleo Radio, por acá dice mi amigo La Cuata, claro que sí, también me están pidiendo por acá, te invita, ponme la camisera, la mesa.

el rincón con los Tigres del Norte. Ahorita sale este temita, vámonos. Este temita me lo había pedido para que ese viejote. ¡Vámonos! ¡Ay, no más, razón no más! ¡Y destapele esos viejotes! ¡Que parece viernes, mi raza!

Plácido es el ejote, ahí quedó como Plácido por allá, el Casil Méndez que radica por allá en Arlington, Texas. Saluditos a toda esa raza que está por allá, escuchándonos por allá en la Unión Americana, mi racita. Vámonos por acá, dice por acá dice el Casil Méndez, dice, saludos al jodido de la presita chulada de muñeco y pon... Y de parte de Juanela del Catrín, destápeles un jarabe, un Gerber. Y esa criatura, claro que le vamos a destapar un Gerber a esa criatura. Claro que sí, mi raza, tenemos bastante rosita, bastante raza que está llegando a la radio. Claro que sí, Jote. Vámonos por acá, los mensajitos por acá, dice por acá la cuata patrocinada de Ponte, las Águilas Andan Solas, que también soy... Que también no es águila el viejote, se convierte en águila y en gavilán el viejote. Por acá dice la tía Chiripa. Hola, sobrino, una canción, por favor, con permiso del patrocinador con Extremo Norte, La Furia. Un saludo a Benny Guevara y al gran amigo, el cuata del 29. El cuata del 29, claro que sí. Ahí está el saludo. También saludos para allí, para las hermanas Huerta. Por allá, para Benny Guevara. También para Francisco Guevara, de esos viejotes que andan con todo. También son gavilanes los viejotes. Se está infectando la Bandoleo Radio de puros gavilanes, mi raza. Vámonos con este temita que nos está pidiendo por acá Fabián González, porque ya se me va quedando muy abajo el viejote y ya de estar enojado el viejote. Vamos a aventárselo, se llama y dice...

González. Vámonos a los mensajitos, raza, vámonos a los mensajitos porque están cayendo muchos mensajitos por acá, dice por acá que nuestro patrocinador dice, ay, ¿qué voy a hacer? Dice, ¿yo qué voy a hacer? Había ya, hay muchos gavilanes, no, hombre, viejote, se está llenando por acá la Bandolero Radio de puros gavilanes, viejote. Claro que sí, puro gavilán, porque esos viejotes andan buscando por ahí, pollitas por allá. Por allá un saludo para Midonio Alonso, por allá la raza de Hermanillo, que también el viejote se quiere apuntar a andar de gavilán. El viejote sí que también se sube arriba del cerro a ver qué divisa por ahí el viejote. Por acá dice, saludos para, dice por acá nuestro promotor, dice por acá, saludos para el más buscado por las mujeres, mi amigo La Cuata, el 20 de noviembre. El nombre de esos viejotes, andan con todo, nomás andan pensando en las mujeres, los viejotes. ¿Y quieren hacer al bandolero que le entre, pero el bandolero no le entra? Dice por acá Chongas de Silo Ranch, dice, buenas, mi amigo bandolero, ponte la rola a la niña del celular y por pa puro Chongas de Silo Ranch. Un saludo pese viejote por allá de Silos, por allá la raza que también está por allá. Dice por acá nuestro patrocinador, ya que me nombré el viejón, voy a despedir el gallo, el águila. El águila solitaria, claro que sí. Vamos a aventarle por acá el temita que nos está pidiendo. Se llama La Tumba Sin Cruz. ¡Vámonos! Y esto es para el patrocinador.

pidió por acá nuestro patrocinador. También vamos a ponerle otro temita. Vamos a aventarle por allá al viejote, por allá al troquero potosino, este temita que nos estaba pidiendo con esos viejones por acá, los Tigres del Norte. Y ahí va para el viejote por allá, hasta San Antonio, Texas. El saludito por allí para la chaparrita de oro. Ahí le va, viejote, ahí le va, échele, puro rancho nuevo, viejote, puro.

de Zacatecas, también para Mari, le estamos dando un pasadito.

temita, claro que sí, hay que dar ese temita por acá. Por acá nos está pidiendo, nuestro patrocinador nos está pidiendo un temita y se ponte el palomito y el desgastado con las chiquerías. Claro que sí, vamos a aventar por acá el temita que nos está pidiendo la tía Chiripa, también viene el temita de por acá, la mesa del rincón. Vamos a aventar de una vez que salga, vámonos.

0: con los temitas que está pidiendo por acá. La racita por acá. Por acá dice. Dice el Jack de la paradita, dice por acá viejote, dice, buenas noches, bandolero, aviéntese el corrido de las estrellitas con los hermanos Manda. En el corrido de la estrellita con los hermanos Manda hay para esos gavilanes y para Rafael, el mero gavilán de la peña, y para Miguel Becerra, nombre. Esos viejotes se están haciendo gavilanes, ya los viejotes, dice por acá. Claudia Guillén de Venaditos, buenas noches. ¿A qué hora tiene? Claro que sí, ahorita le mando un mensajito. Vámonos por acá. Me está pidiendo por acá el viejote, el patrocinador este mito, y vamos a aventárselo.
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estas tres citas por allí. Mi amigo, la cuata del 20 de noviembre, mira si la tenemos, muchos mensajitos. Está bien pegada por acá la raza, por acá dice Diesel, Jackie de la Paradita. Por acá dice, buenas noches, bandolero, avísate el corrido de... Claro que sí, viejote, por acá dice el, nuestro patrocinador, ponte la chiva colgada para mi amigo Benny Guevara. Claro que sí, ahorita va el corrido de la chiva colgada. También por acá dice el rey del... El primo Reyes dice, primo, encojónese, dos vicios con Extremo Norte para que... Porque ya andamos bien ensatanados aquí con mi tío La Cuata. Y queremos ir a cacería de unas pollitas en las gasolineras. No, hombre, este viejote lo va a enviciar, viejote, lo va a enviciar. Y se va a hacer gavilán, como esos gavilanes. Como ese gavilán del Valle, dice. Aquí está bien presente el gavilán del Valle, dice. ¿Puedes ponerme adiós a un jinete? Claro que sí, viejote, claro que sí, por acá, dice. Claro que sí. Ahorita, claro que sí, vamos a aventarle por acá al temita. Me están pidiendo la mesa del rincón hoy nomás, raza. ¡Vámonos!

allí la mesa del rincón. Vámonos, vámonos por acá. Por acá tenemos temitas, mi raza. Vamos a ver quién le toca por acá ese temita. Vamos por acá, a ver quién le toca por acá. Dice por acá, nuestro patrocinador, ponte el gato negro para el primo Martín Moreno y el sobrino Reyes, que destapen piquitos de oro. Tienes otra hora más. O ya te la pidieron. Tengo las 3 horas. A ver, ¿cuántas son? ¿A qué hora son ahorita? Las 8:29, ¿no? Pues tengo otra hora por allí. Con estos viejotes por allá, los games de venaditos por allí. Si quieres, viejotes, si quieres, le dejamos o le damos, viejotes. Como quieran ustedes, viejotes, por allí. A ver qué me dicen por acá. Pero si dicen por acá, la Claudia, la raza por allá. Claudia Guillén quiere una hora por allí, viejote, para si dice que le ponemos, dejamos hasta aquí. Terminamos estas 2 horas de este viejote. Hay que me digan. Claro que sí, viejote. Ahorita vamos a arreglar por acá con estos viejotes. Por mensaje. Vámonos con este temita que está en el cajón. Y me lo estaba pidiendo por acá. Por acá me lo está pidiendo el chongatecilo. De una vez se lo vamos a poner al viejote. ¡Vámonos!

estaba bien reciente bailando el viejote. Y nos vamos a seguirle por acá las 3 horas con este viejote, con la cuata del 20 de noviembre, claro que sí. Por acá dice viejote, síguele, síguele adelante, vamos a seguirle mi raza. Por acá dice, por acá, vamos a tener temita que me está pidiendo por acá las Zacatecanas. Y ya está en el cajón, también viene por acá, dice Galdi Carillo, dice, póngase las iguana y higueras con los troqueros ahí con permiso del patrocinador. Ay, nomás que temita está pidiendo por acá. Ahorita vamos a meter temitas. Por acá también viene el temita del Primo Reyes que nos está pidiendo. También el del Jackie de la Fraita, también el del Gavilán del Valle y el de nuestro patrocinador. Vámonos. Se llama y dice, Catarino y los Rurales. Vámonos. Ahí le van para las Zacatecanas. Hoy nomás y échele. Saluditos. Catalina y Rosario, saluditos a toda la rosita que está en Manoleo Radio y échale destápeles a esos viejotes que hasta parece viernes.

que sí, hay que dar temita. Vámonos, vámonos, porque tenemos temitas. También por acá tenemos unos mensajitos. Me los vamos a ver qué nos dicen por acá. ¿Qué nos dicen por acá? Dice por acá Panchi López, dice: buenas noches, que descanse, Dios lo cuide siempre. Igualmente, saludos y bendiciones para usted y toda su familia, toda la racita que está en Bandoneo Radio. Vamos a darle, porque tenemos temitas. Se llama y dice: claro que es para el viejote, por allá el primo Reyes. Y esto se llama La Furia por donde fronteriza. Se llama Los Dos Vicios. Y viene el Gato Negro también para Martín Moreno, el temita que me pidió por acá el Gavilán del Valle. ¡Vámonos!

que sí, por ahí quedó el temita, por ahí para el Gavilán del Valle, porque estamos por acá batallando un poquito con internet, pero ya está acomodándose por acá, dice por acá. Mi amigo por acá dice, claro que sí, por acá dice por acá. El Catrín dice, los halconcillos le están moviendo a los cables de la internet, viejón. O un tecolote, la lechuza, saque la rosotera y...

Andrea, este temita nos lo pidió por acá el patrocinador. Vámonos. Ahí le va para el patrocinador, claro que sí, saluditos. ¡Nombre! ¡Nombre!

0: qué temita está pidiendo por acá el patrocinador?
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0: Esos gavilanes traen buen repertorio, esos viejotes nomás andan pensando en las músicas.

claro que sí. Vámonos, vámonos con las temitas y los mensajitos por acá. Por acá dice las Zacatecanas, por acá dice. Dice por acá, dice. Los originales al 1000 por 1 con permiso del patrocinador. Claro que sí. Por ahí con permiso de ese viejote. La raza por allá del 20 de noviembre. Toda esa racita que nos está siguiendo por acá en Bandolero Radio. Saluditos, vámonos. Vámonos con este temita que nos está pidiendo los Zacatecanas. Y dice. Puertas.

las Zacatecanas, claro que sí. Vámonos por acá los mensajitos. Vámonos por acá los mensajitos. Por acá. Por acá dice, dice por acá nuestro patrocinador, dice, viejón, ahí ponte, mi gusto es, hay para uno, una de ojitos verdes, soy nomás el viejote, no, hombre, ese viejote, tiene de ojitos, cafés, ojitos, de todos, por allá dice por acá Juan Gámez, dice, échese la del, es demasiado tarde con invasores, claro que sí, vamos a aventar mientras un temita por acá, bueno, vamos a aventar, mi gusto es, claro que sí, por allá con... Que sale con Antonio Aguilar, que lo vamos a poner por acá, viejote. Claro que sí, mi gusto es para mi amigo por allá, el patrocinador de esto dice, ¡vámonos, vámonos, mi raza! Y esto dice... ¡Ahí le va para una, viejito! ¡Verde, dice por allá, viejote! ¡Claro que sí, saludos!

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querido Juan Gámez, para la raza por allá de Venaditos. Vámonos por acá, los mensajitos. Tenemos un mensajito, mi raza. Claro que sí, por acá dice la cuata, dice, ay, ponte. Me gusta tener día dos por la tía Chiripa y que le tome a la caguama. Bueno, más el viejote, claro que sí. Vamos a aventar el temita por acá, Galdi Cariño. Y esto dice. Hoy no más, hoy no más, hoy no más, ahí le va. Para Galdi Cariño, la raza por allá de la Peña de Salazar.

saluditos por allá, Gandhi Carillo, que anda con todo. No, hombre, esta señora anda bien enamorada también. Es una gavilana también por allí. Saluditos. Vámonos, vámonos por acá con ese temita. Bueno, los mensajitos, solo los mensajitos. Tenemos mensajitos, mira esa. Bueno, más, bueno, más. Bueno, hasta la medalla quiere soltarla, pero estamos en temitas por acá y también en mensajitos por acá. Dice la tía Chiripa, claro que sí, le tomaré la a la caguama, pues que se ha visto que no se ve, que no se vea, claro que sí, por allá, un saludo a la tía Chiripa, también ahí a las hermanas Huertas por acá, dice, la cuata del 20 de noviembre, puras pa' que llore el Catrín, a lo mejor ya, ya el compa, pero que no se quiete porque lo voy a llorar. No, hombre, ese viejote ya está con la raíz para arriba, ese viejote. Se duerme tarde, se duerme temprano y se levanta tarde el viejote. Vamos a aventar el temita que nos estaba pidiendo por acá para la tía Chiripa, por allí, para que el viejote me vaya diciendo con cuál temita o no cuál otro temita. Vamos a ir cerrando sus tres horas de patrocinio porque viene la hora patrocinada por Juan Gámez, por allá la raza de venaditos. Vámonos con este temita que se lo dedica por allá a la tía Chiripa, este viejote, la cuata de venaditos del 20 de noviembre, digo, el patrocinador. ¡Vámonos!

por acá a la tía Chiripa, claro que sí. No, hombre, este gavilán anda con todo el viejote. Estos gavilanes, este gavilán y el gavilán del valle por allí, Fausto Briseño, esos son unos gavilanes que son duros los viejotes. Son de esos duros que ya no se cuecen. Ya no se cuecen. No se crean, viejotes, no se crean. Saludos para esos viejotes, por esos gavilanes que andan con todo. También esas gavilanas por allá. Caldi Carillo, que también anda por allí buscando algo. También se sube arriba de los mezquites a ver qué agarra por allá. Galdi Carillo, saluditos para ella. Vámonos con el temita. Con este temita cerramos esta hora de patrocinio por acá de mi amigo La Cuata del 20 de noviembre. Por allí viene el patrocinio mil, por allá de Juan Gámez de Venaditos, para que se va reportando el viejote. En el día con cuáles empezamos. Por allí, muchas gracias por allí a mi amigo La Cuata por estas tres horitas patrocinadas. Mil bendiciones para ese viejote que anda con todo, ese gavilán, ese viejote que, ese viejote ha sido de los viejotes que por ahí lo anda siguiendo el Primo Reyes. A ver si no se envicia el Primo Reyes y sale más carajo que este viejote. Gracias, viejote, gracias por estas tres horas. Y bendiciones para usted y toda su familia, viejote. Vámonos con este temita, cerramos estas tres horas patrocinadas por ese viejote. ¡Claro que sí, vámonos!

ahí, con este Vita cerramos esta hora de patrocinio, 3 horas de patrocinio por acá con este viejote. Y vamos a darle por acá, en esta hora patrocinada por Juan Gámez. Demasiado tarde con los invasores, vamos a empezar esta hora. Con los invasores de Nuevo León, claro que sí, demasiado tarde, miraza, para que pidan temitas, claro que sí, por ahí me va diciendo el viejote cómo vamos a manejar esta barrita. Vámonos, empezamos esta hora a las 9:30, claro que sí, por acá, terminamos 10:30, vámonos, dice. Espérense, vámonos.

mi amigo el Catrín, esos viejotes ya están roncando. Esos viejotes están roncando. No sé, no les digo por dónde, pero esos viejotes. Ay, saluditos para esa raza que está bien pegada por aquí en Manolo Radio. Saluditos, vámonos con este temita que nos está pidiendo por acá nuestro patrocinador Juan Gámez. Esta ahorita patrocinada por ese viejote se llama el Fuereño, para que se vayan, para que vayan pidiendo sus temitas. Y vámonos, dice. Hoy no más, hoy no más, y ahí le va pa' ese viejote de las cuatro, son gavilanes, el gavilán del valle, que no hay quien le pise la sombra a ese viejote.

Muchacho patrocinador Juan Gámez, claro que sí, vámonos por acá los mensajitos. Tenemos mensajitos por acá, dice. Dice el Gavilán del Valle, dice. El Gavilán del Valle, dice. El Gavilán a las 12 todavía está despierto. A ver qué cae. Todavía, no, hombre, ese viejote anda con todo. Por acá también dice Carmen Gámez, dice, saluditos a Carmen Gámez de Venadito. Dice, buenas noches, bandolero, ¿me puedes poner? Ve a buscarme con los cadetes de Linares, por favor. Gracias, también por acá la Zacatecana, dice el Rey de Mil Coronas con Lalo Mora, con permiso del patrocinador también. Tenemos un temita que nos está pidiendo por acá, mi amigo La Cuata, dice, un saludo para Benny Guevara, la Chiva Colgada, el corrido de la Chiva Colgada, para ese viejote. Claro que sí, vamos a aventárselo. Y esto dice, puente, señores, vámonos. Ahí le va para Benny Guevara, hasta el distrito Austin, Texas, de parte de ese viejote, el Gavilán del 20 de noviembre, en el patrocinio de Juan.

media dos para las hermanas Huerta, la tía Chiripa, y que le tomen a la caguama, dice por acá el viejote. Vamos a meter el temita que nos está pidiendo por acá las zacatecanas, que está en el cajón, se llama Lalo Mora, claro.

que sí, vámonos, vámonos por acá, dice el Gavilán del Valle, que le ponga por acá temita del Señor de las Tacomas, claro que sí. Esos gavilanes que andan con todo por allí, saludos para el patrocinador Juan Gámez, para toda su familia, también un saludo para Tía Chiripa, para el Primo Reyes por allá, para Martín Moreno, el Jackie de la Paradita Anchonga de Ciro Ranch, Rubén Torres, nuestro promotor por acá también, la Chuyita de Arlington, Texas por acá, Gloria de Venadito, Fabián González, Pedro de Paradita. Saludos a toda esa raza. Hay raza que todavía está escuchando Bandoleo Radio. Claro que sí, mi raza. Vayan pidiendo por ahí los temitas. Vámonos, se llama y dice. Ahí le va Pepe Lejota, Pepe Camilán, que se sube arriba de los mezquitos, Pepe Lejota y Chévere.

quedó como ha sido el Gavilán del Valle. Claro que sí, esos viejotes que andan por allá volando. Por allá no que andan aventando ya las plumas, dejando las plumas en los árboles. Por acá dice, dice por acá la, la cuarta, dice, ahí ponte los tequileros ahí con permiso del patrocinador. Claro que sí, viejote. Tenemos el temita que sí, que se llama Me gusta tener día dos, día dos para la hermana Huertas y la tía Chilita. Por acá dice Juan Gámez de Venaditos, dice, échale noche plateada con conjunto de primavera. Por acá también dice el Catrín Méndez, dice, viejón, con permiso del bello y guapo patrocinador chulada de muñeco, por favor, el rey de oros con la industria, nomás porque esta noche traigo ganas de darme una borrachera hasta que amanezca todo por culpa de esa mendiga chaparro. ¡Nombre, viejote! Por acá también dice Carmen Gámez, dice, ahora me puedes poner 10 kilómetros con primavera para mi hermano Juan Gámez, por favor. Claro que sí, saludo para Carmen Gámez. De Venaditos, vámonos. Se llama el temita con conjunto primavera. Y nos vamos y dice, cuéntase.

0: salieron por acá.
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2: ¡Claro que sí! ¡Claro que sí! Vamos a aventar el temita que me está pidiendo. Se llama La Reunión con los...

sí, claro que sí. Mira, vámonos, vámonos por acá con los temitas que tenemos por acá pendientes. Claro que sí, vamos a aventar por acá el temita que me está pidiendo por acá la cuata. Y dice, por allá un saludo para las hermanas Huerta, para la tía Chiripa, con ese temita que se llama, me gusta tener.

fiera afuera, fiera de Ojinaga. Por favor, saludos a los gavilanes. No, hombre, son gavilanes, andan con todo. Dice por acá, que traen las puras varas. Dice por acá, así, no, hombre, son gavilanes. Cambian de color los viejotes por allí. Esos dos gavilanes que andan por allí. A ver quién queda en el primer lugar por allí, los dos viejotes, porque pues andan casi pisando. Dicen del valle que no hay quien le pise la sombra por allá al viejote. Vamos a ver qué dice por acá mi amigo La Cuata, a ver si le llega por ahí al viejote del gavilán del valle, porque esos son unos gavilanes de Bandoleo Radio. Por acá dice, es nuestro patrocinador Monterrey de mis amores con ustedes. Claro que sí, viejote, claro que sí, vamos a aventar los tequileros, claro que sí, vamos a aventarle este temita por allá al viejote por allá, a La Cuata del 20 de noviembre, pues nos pidió este temita y vámonos, se llama y dice... ¡Ahí va, pesos, viejo!

este día lo están haciendo viernes por acá esta racita. Vámonos con el temita que me está pidiendo por acá nuestro patrocinador Juan Gámez, por ahí, el viejote. Claro que sí, vamos a aventar este temita.

muchas gracias por allí a ese viejote, a Juan Gámez, por esta hora patrocinada. Recuerden que vamos a entrar en patrocinio por acá con ese viejote. Son las 4 del 20 de noviembre, dice el viejote, que pidan temitas, dice. Los tequileros, vamos a empezar con los tequileros, ¿sí? Que pidan sus canciones, las que les guste, claro que sí. Por acá está, va a ser barra libre, mira, está barra libre. Y vamos a darle, a ver hasta dónde aguanta el bandolero, mira, vamos a darle. Claro que sí, vámonos, se llama y dice Los Tequileros, vámonos mi raza. Pero hoy se lo cambiamos con estos viejotes, con los... con estos viejotes, con los chaleles de Terán.

0: onda para allá, para el patrocinador, empezando esta hora patrocinada por este viejote. Muchas gracias por allí a Juan Garner, por ahí esos viejotes que siempre nos patrocinan por aquí. Saludos para ellos, para toda la familia, por ahí a las familias, a toda la gente que nos patrocina. Saludos a toda la gente y bendiciones para todos los que están en Mando Lero Radio. Y vámonos con este temita para el patrocinador. ¡Claro que sí, vámonos!
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mujeres, pesos viejotes, pesos gavilanes. Por acá está el gavilán del Valle pidiéndonos un temita. Dice por acá el gavilán del Valle, dice ponme las 20 mujeres, soy nomás el viejote. Y dice por acá el patrocinador, ya me tomaron ya por eso. El Catrín le iba a pasar dos, pero esa Popotito no lo cambia ni por cuatro, no, ese viejo no lo deja. Lo anda bien herido con la Popotito, lo trae bien herido al viejote. Y vamos a aventarle al gavilán del Valle, que nadie le dice que nadie le ha pisado la sombra al viejote. Vamos a aventarle las 20 mujeres, hoy nomás, vámonos.

por acá, nuestro patrocinador, claro que sí, por ahí, saludos a Juan Gámez también, por ahí, es de estar sintonizando a la familia Gámez que nos están sintonizando por ahí. Vámonos, se llama, y este es para el viejote, para el patrocinador, vámonos.

nuestro patrocinador por ahí, la racita, si está despierta, pida temitas. Vámonos con este temita que está en el cajón por acá, dice Galdi Carillo. Muchas gracias. Bendiciones para usted también. Vámonos con este temita, se llama y dice...

claro que sí, mira, tenemos por acá mensajitos. Tenemos mensajitos por acá, dice la Zacatecana, Catalina Rosario, Retoño del Río, muchacha de los ojos tristes. Con permiso del patrocinador, también por acá el patrocinador está pidiendo, dice, hay dos hojas sin rumbo. Vamos a aventar dos hojas sin rumbo y luego viene muchacha triste, claro que sí. Vámonos, se llama y dice...

Ya el Catrín se quedó, el viejón te dice por acá, nuestro patrocinador por acá dice el viejón. Dice que el Catrín ya se quedó con el chupón, el viejote, no, hombre, ese se quedó chupando el chupón por ahí el viejote. Por eso se quedó dormido el viejote, por eso estaba llorando el viejote. Ya lo durmieron al viejote. Saludos por allí, vámonos, vámonos con este temita que nos estamos, tenemos por acá en el cajón. Vamos a ver.

0: El nombre acá todavía está, recuerdo, el Gavilán del Valle. No me hace bote. No me ya a ver más. Ya que ya se duerme ese Gavilán, pues. No, este viejote está arriba de allá y dice, ¿puedes ponerme la de Cristian Siriaco? Soy diferente. Claro que sí, viejote, vamos a aventarle nomás el muchacho alegre por acá, este viejote. ¡Vámonos! ¡Se llama! Y dice... ¡Hoy nomás ahí le va a meter viejote en la cuarta por allá de... el 20 de noviembre, nuestro patrocinador de esta bonita, el viejote, échale, viejote, échale!
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0: continuar, compadrito.
1: Claro que sí, vamos a aventar el temita. Vamos a ver qué nos dice por aquí, viejote, por acá. Vamos a ver qué nos dice también el Gavilán del Valle. Dice el Gavilán del Valle, dice: yo me duermo hasta que se duermen todas las pollitas, viejote, viejote. No, este viejote, son bien de aguante los viejotes por acá, dice. Ahí estamos, viejón. Claro que sí, viejón. Voy a cerrar esta hora. Ya me faltan. 12, me faltan 18 minutos, viejote, para cerrar su hora. Y ya mañana le damos con la otra. Si quieran poner, ya voy a cenar y a darle mañana otra vez. Claro que sí, viejote. Mañana le damos. Vamos a poner esta hora hasta las 11:30, el bandolero acá, 11:34 por ahí. Para que pidan por ahí los que se quedan. Tú ya te invitas, ¿verdad? Que pidan por acá. Vamos a

complacido por allí el Gavilán del Valle, que todavía no se duerme el viejote, está arriba del mezquite, está arriba de los mezquites, a ver qué agarra el viejote. Por acá dice mi amigo el patrocinador, dice, igualmente, bendiciones para el viejote, que descanse por allí, que mañana va a echarle ganas por allá, dice que mañana terminamos las otras horas por allí. Claro que sí, gracias viejote, ya falta poquito por allá. La tía Chiripa les manda un saludo por allá.

por acá, nombre viejo, nombre. Se le está antojando al bandolero, claro que sí. Por acá, saludos a la tía Chinita para ir para que pidan temitas. Vámonos con estos temitas. Se llama y dice.

raza, vámonos, vámonos por acá con los temitas que me están pidiendo por acá la tía Chiripa. También por acá la Zacatecana me está pidiendo un temita, dice. De los huracanes del norte me bebí tus recuerdos con permiso del patrocinador. Claro que sí. La tía Chiripa me está pidiendo un temita, me sale así. Me sale así con estos viejones, con la fila de los Dinagas, no sé. Y será ese, o si no, también tía Chiripa. Vámonos, a ver qué dice.

Claro que sí, vamos, vamos a ver qué temita. Por acá nos estaba pidiendo un temita, pero no me sale así. Me sale Terco Corazón. Empezar de ceros. Te vas a acordar de mí. Nota, no, la boca nos callamos. Un amor bonito. 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Para hacer, pues así me sale, ¿verdad? Así me sale. A ver, aquí dice. A ver, espérame. Vamos a ver, vamos a ver. Vamos a aventar este mito mientras de los huracanes del norte.

buenas, muy buenas canciones que pide la amiga Chiripa. La felicito, síguele así, que sigue así, pidiendo temita. Pues ahí la pidió, pero así salió. Así salió el temita y ahorita la estoy buscando, porque la tengo que encontrar. ¿Cómo? ¿Me

Brasila, la tía Chiripa, claro que sí, mira, vámonos por acá con mensajitos. Por acá dice nuestro patrocinador, con el temita yo creo vamos a cerrar, pero vamos a aventar el temita del Gavilán. Por acá dice la tía Chiripa que será la canción, claro que sí, vamos a aventarle al Gavilán del Valle. Por acá me está pidiendo la muerte del Gavilán, vámonos, viejotes, porque nos vamos.

Lali, que dice que nadie le ha pisado la sombra. Claro que sí, nos vemos, Rosita, nos vemos. Vamos a retirarnos con este temita, con dos temitas más. Si llama una página más por allí para nuestro patrocinador con este temita, cerramos. Y esto dice, ¡vámonos!

Y a nuestro patrocinador por estas 4 horas, también por ahí a Juan Gámez por patrocinarnos, una hora. Nos vemos mañana, mi racita, nos vemos, gracias a Dios. Mañana estaremos con ustedes por aquí a las 6 de la tarde. Y gracias por ahí a ese viejote, que Diosito lo bendiga por allá, donde anda por ahí el amigo La Cuata, a todos los que nos patrocinan aquí, que nos apoyan, gracias a toda esa racita y a toda la racita que está con nosotros bien pegada por allí. Saluditos y bendiciones para todos, que tengan una linda noche y que descansen por allí. Un saludo a la tía Chiripa, allá al viejote, a La Cuata, que patrocinó 4 horas, por acá al Gavilán del Valle también, que asiste arriba de los Benquites, todavía no se duerme el viejote, a Galdi Carillo, la Zacatecana, el cachorro Juan Gámez, que también nos patrocinó 1 hora el viejote, el Catín Méndez, Carmen Gámez de Venaditos, la bandolera Hilario Torres, por allá la raza por allá de Mezquitalillo, Ponchis López, Claudia Guillén de Venaditos, el Primo Reyes, el Jackie de la Paradita, la Chonga de Silo Ranch, Rubén Torres, el promotor de Bandoleo Radio, también la Chullita de Arlington, Texas, por allá, Gloria de Venaditos, Fabián González, Pedro de Paradita, por allá la raza de la Paradita del Refugio, el Cordero de Corcovana, por acá la tía Mari Rodríguez, Castro Méndez, Alfredo Méndez de Chubole, la abuela Abelardo Vázquez, Olga Briones, José Samarripa, Osorni Altiliches, el Matador, la Consentida de San Luis, Ani Méndez, Normita Blanquestela, hermanos Sumara, Rodeada de Hidalgo, Manuel Pérez, la Puesita Potosina, la Jefa de Bandoleo Radio, la Tejanita de Arlington, Texas, Verónica Quintero, la Chica Varela, Elvia Medina, Marta Gámez, la Reina del Estilo Ranch, la Vaquerita, el Camilo Nolasco, el Terror. Por acá también tenemos un número sin registrar, no tiene registro, pero está por acá un número, por acá dice... También Flavio Castillos de Ventura, la Chiquis Vázquez Dulce, José Luis Gutiérrez, Ramón Aguilar de Corcovana, María Melchor, por allá la Muñe, Marixa, por acá, José de Armadillo, Beri de San Luis Potosí, Ángeles Mendiola de la Saucena, también por acá Ana Sustaitan, también por acá, que ya se está reportando acá, metiendo a Bandoleo Radio, saluditos para toda esa gente que está día tras día detrás de nosotros por acá, Alo, la Muñequita Luce, Marina Samarripa Osornia, Brenda Páquez, Mendiola, la Caballera Alejo Méndez, Erika Díaz, Tobar Perla, Tacos Chabelo, Víctor Esquivel, por allá el de la Mula Prieta, el tío Penny Guevara, también saluditos a Rosario Reyes, el Mister de la Presita, a toda la racita que ha estado por aquí bien presente, bastante racita que hay en Bandoleo Radio, bastante, claro que sí, a veces no les damos batería mucho a todos, pero qué bonito, mi raza, que estén bien presentes por allá, también en estos patrocinios que se ponen bien bonitos, porque toda la racita está bien pegada. Nos vemos, hasta mañana, racita, que descansen y que tengan una linda noche todos. Bendiciones para toda la racita de Bandoleo Radio, de parte del bandolero. Recuerden que el bandolero los quiere mucho a todos, a toda la racita que está bien pegada, no sea de bandolero, no sea de hace, el bandolero los quiere. Saludos y bendiciones para todos ustedes. Nos vemos, que tengan una linda noche por allá, los gavilanes también, que esos viejotes duermen en el día para agarrar las pollas de noche, los viejotes. Nos vemos, porque esos están empicando a los demás gavilanes a que se hagan gavilanes, estos gavilanzotes grandotes, por allá el Gavilán del Valle y el Gavilán del 20 de noviembre, ahí La Cuata, esos viejotes por ahí, Fausto Briseño, esos gavilanes que andan empicando a los gavilancillos a que saquen a ellos, quieren hacer al bandolero también que se haga gavilán, pero no el bandolero. Respeta. Nos vemos, que tengan una linda noche, descansen, mi rosita, hasta mañana, hasta

Y continuamos, seguimos adelante, pariente, con esta gran pachanga, con esta gran pachanga. Gracias a mi compa Güero por ahí, hombre. Gracias por habernos invitado otra vez de nuevo por acá, hombre. Vamos a como dice el corrido, y un saludo para toda esa raza de por allá de Huachochi, viejón. Baburigame, saludos. Y vamos a hacerle un homenaje, ¿cómo se dice, viejón? Se llama Fiesta en la Sierra, dice Don Trine.

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1: Bueno.

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Bueno, por ahí para la gente, por ahí, sí, acompañándonos por ahí, a la gente por ahí, que nos sigue por ahí, muchas gracias por sus atenciones, gracias por el apoyo. Para la gente de Zacatecas, la gente de Coahuila, compadre, la gente de Durango, la gente de Chihuahua, la gente de San Luis Potosí, de los corridos tradicionales, compadre, los corridos verdaderos.

Ándele, muy buenos días tengan todos y cada uno de ustedes, ¿cómo amanecieron? ¿Cómo andan? Esperando que se encuentren bien de lo mejor, ya se la sabe. Ya los estamos saludando hoy en esta bonita mañana, en este bonito día para todos y cada uno de ustedes, como es miércoles ya, ombliguito de semana, 19 de agosto del año 2026. Directamente desde Corcovada, Villa Hidalgo, la segunda base de Bandolero, Radio R8, a la paradita con el gusto grande, enorme siempre por hoy, gracias a Dios por un nuevo día más. Ya estamos listos y preparados para dar.

0: este bonito programa para todos y cada uno, por supuesto. Ay, para Araceli Gámez, a toda esa apreciable familia, hasta ahí les deja, le mandamos un cordial saludo, bienvenida, muy buenos días. ¿Cómo se dice por ahí en la Unión Americana? Good morning. Ay, para toda la raza, ya estamos a punto de dar inicio con este bonito programa. Para que se vaya listando el rosario, porque vamos a dar inicio con una bonita oración y enseguida tenemos una bonita reflexión para el día de hoy para todos y cada uno de ustedes. Bienvenidos.
1: Mejor

Dele, sí, señor, este es bonito. Esta bonita. Volco para todos y cada uno de ustedes. Bienvenidos, acompáñenos en esta bonita mañana para todos y cada uno de ustedes. Toda la raza que ya se está reportando, qué bueno. Ahí le mandamos un cordial saludo. Alístese su café. Lo que tenga la mano para pasárnosla bien a gusto y bien contentos. Ahí le hacemos la cordial invitación. Tenemos estas 3 horas libres para que se las patrocine. Sí, señor, ándale. Bien, ahí está la bonita música para todos y cada uno de ustedes. Ya está en la mejor sintonía, ya no le cambie, ya no le mueva para nada, porque está escuchando a la radio más bandolera de la web. Sí, señor, en controles, un amigo y un servidor, el R8 de la paradita. Le mandamos un cordial saludo a todos y cada uno de ustedes. Bienvenidos. Ahí para toda la gente que se vaya reportando, ya le mandamos un cordial saludo a lo largo y ancho de la Unión Americana, por supuesto. Y también a la gente por acá de mi lindo México, de diferentes partes que también ya nos están escuchando, le mandamos su cordial saludo. Le hacemos la cordial invitación, tenemos estas 3 horas libres por si hay alguien quien guste patrocinarlas, ya sea una o dos o las 3 horas, para que me diga para comenzar con el patrocinio. Directamente desde Corcovada, Villa Hidalgo, quien nos saluda, un amigo y un servidor, el Arrocha La Paradita, la segunda base de Bandolero Radio en este bonito día, como es miércoles ya 19 de agosto del año 2026. Señoras y señores, ¿están listos? ¿Están preparados? Agárrese lo que viene siendo el rosario, porque vamos a encomendarnos a Dios para que hoy nos proteja a lo largo de toda esta bonita mañana, a lo largo de esta tarde, por supuesto. Estamos saludando también, por supuesto, a la gente que apenas va entrando en sintonía. Vamos a dar inicio con la bonita oración. Y si son tan gustosos, si son tan amables, para que

0: Abran en su corazón y nos acompañe porque viene la oración y dice de la siguiente manera. Señor, enciende mi corazón con el fuego de tu amor, a fin de que amándote en todo y sobre todo, pueda obtener aquellos bienes que no puedo por mí mismo ni siquiera imaginar, y que has prometido tú a los que te aman. Hoy vengo a ti con el corazón dispuesto a ser llenado de todo tu ser. Tú sabes cuántas veces te utilizo para mí, para mi provecho personal. Y una vez conseguido lo que busco, me olvido de ti. Concédeme para que no te vea como una mera herramienta, sino como un verdadero camino, lleno de verdad y vida por nuestro Señor Jesucristo, que vive y reina por los siglos de los siglos. Amén. De igual manera, vamos a pedirle a Dios por todos los inmigrantes, por todos ustedes, por todas las personas que andan para allá indocumentados, para allá en los Estados Unidos, para que los libere, los proteja de todo mal, y que cuando salgan de su casa, que vayan a trabajo y que regresen bien, de la mejor manera. Vamos a pedir también por las personas que se encuentran, que están pasando por un mal momento. Ayúdalos, Dios, dales fuerza para que puedan salir de esta situación que están pasando. Vamos a pedir por todas las personas, por todos los enfermos que se encuentran en los hospitales, a todas esas personas, bendícelos, cúbrelos con tu manto, Señor. Por todas esas personas que se encuentran en una cárcel, llénalos de fuerza, dales paciencia para que todo esté bien. Por todas esas personas que se encuentran, que van saliendo de las drogas, para que no vuelvan a caer. Y a todas las personas del mundo, de este planeta Tierra, bendícela, Señor, libéralos de todo el mal. Y muchas bendiciones para todas mis bandoleras, bandoleros que siguen la sintonía de Bandolero Radio. Cuídamelos y protégemelos y libéralos de todo el mal. Amén. Ahí es esa bonita oración para todos y cada uno de ustedes, amables amigos. Bienvenidos. Vamos a darle paso a lo que viene, una bonita reflexión para que le ponga mucha, pero mucha atención. Y dice de la siguiente manera.
1: Mantener la fe en Dios. En lo profundo de un bosque, una cierva preñada se encontraba a punto de dar a luz. Observando su entorno, descubrió un apartado prado cerca del río y consideró que sería un lugar seguro. Justo cuando estaba a punto de dirigirse hacia allí, comenzaron sus dolores de parto. En ese mismo instante, nubes oscuras se congregaron y un relámpago desató un incendio forestal. La sierva miró hacia su izquierda y avistó a un cazador que se acercaba apuntándole con su arco. Y al voltear la cabeza hacia la derecha, divisó a un tigre hambriento acercándose hacia ella. Ante esta situación, ¿qué podría hacer una sierva preñada en medio de su agonía de parto? Si reflexionamos las posibles preguntas, nos surge la incertidumbre. ¿Sobrevivirá la sierva? ¿Podrá dar a luz a su cervatillo? ¿Sobrevivirá el cervatillo? O, por otro lado, ¿será consumido todo por el fuego del incendio forestal? será alcanzada por la flecha del cazador, será devorada por el tigre acechante. La cierva preñada se vio rodeada por la implacable naturaleza y sus depredadores. ¿Qué camino debía seguir? Pues la cierva se enfocó únicamente en dar a luz a una nueva vida. Y así sucedió. Nació un cervatillo sano y salvo. Tanto la madre como su cría estaban bien. Pero, ¿cómo fue posible? Los eventos se desarrollaron de la siguiente manera. Un rayo cayó, cegando al cazador. Mientras que la flecha, que había sido lanzada, pasó por encima de la cierva y alcanzó al tigre hambriento. Simultáneamente, comenzó a llover copiosamente, lo cual detuvo el avance del incendio forestal. Podemos apreciar que la prioridad de la cierva en aquel momento crucial era dar a luz a su bebé. No tuvo tiempo de descanso ni tampoco para dejar que el temor influyera en su accionar. Si hubiera cambiado su enfoque o reaccionado de manera temerosa ante las circunstancias, probablemente hubiera resultado en su propia muerte. Moraleja. En la vida nos enfrentamos a momentos donde los pensamientos negativos y las posibilidades amenazantes nos rodean por todas partes. Sin embargo, en medio de cualquier tormenta, debemos enfocarnos en realizar lo más importante en ese momento y mantener siempre nuestra fe inquebrantable en Dios. Mateo 6:33. Más bien, busquen primeramente el reino de Dios y su justicia, y todas estas cosas les serán añadidas.
0: Ándele, sí, señores, esa bonita reflexión para todos y cada uno de ustedes. Bienvenidos, vámonos riendo para llegar contentos. Ya le mandamos un cordial saludo, desde luego, a toda la raza que ya se está reportando. Para mi compadrazo Juan Gámez, bienvenido. Para Araceli Gámez, por acá también dice... Buenos días, saludos a todos los radioescuchas, ándele, de parte de Araceli Gámez. Ahí para parte de Panchita le mandamos un cordial saludo, muy buenos días, ¿cómo anda? De sueño ese chulo, nombre bastante sueño, pero ahorita no lo vamos a quitar. Por acá, ánimo, que ya casi son las 12. Ándele, le mandamos un cordial saludo. Ahí para la Pochita Potosina, muy buenos días, R8, saluditos a todas, a todos en sintonía de Bandolero Radio, le mandamos un cordial saludo. Vamos a estar bien al pendiente porque vamos a dar inicio con una hora patrocinada gracias a Juan Gámez, especialmente para señora esposa y para Araceli Gámez y para toda su apreciable familia. Ahorita nomás con que nos diga con cuál tema vamos a abrir esa hora de compromiso. Mientras tanto, ya le mandamos su cordial saludo a todos y cada uno de ustedes. Bienvenidos, ya no le mueva, ya no le cambie para nada porque esto se va a poner mucho muy bueno. De igual manera, barrita libre para que pidan sus temas, sí señor.
2: Tachos, esa canción que decía... algo así, ¿se acuerdan? Ahí sí le puedes...
0: Recuerde que hoy es Bebé Miércoles.
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0: hay que ponernos bien alegres.

0: muñequita Luz dice buenos días, bendiciones para todos en sintonía, ándele.
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0: Y después de este tema nos vamos a ir a despuntar
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0: La hora de compromiso, gracias a Juan Gámez, patrocinando una hora. Y para su esposa Araceli Gámez, para alegrarle la mañana, sí señor.
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0: Bienvenidos.
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0: El premio Chula, para las Zacatecanas, para Catalina y para Rosario. Para mi compadrazo Goyo, la raza de Poría del Rosario, Villa de Reyes. Y para Panchita, y para la Pachullita, y para Muñequita, y para Pochita, ándele, bienvenidos.
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0: Y si usted trae planes hoy de embriagarse, váyase de una vez por las cervezas, dice.

0: vamos a dar inicio con una hora de patrocinio, gracias al patrocinador oficial, a Juan Gámez. Especialmente para su esposa Araceli Gámez, es para su hija Gloria, para su hijo Juanito. De igual manera, barrita libre para que pidan sus temas, sí señor. Bonita mañana para todos y cada uno de ustedes. Vamos a pasárnosla bien a gusto, bien contentos. Vámonos riendo para llegar contentos todos al final. Bienvenidos, estamos ya a punto ya de dar inicio con este bonito programa para todos y cada uno de ustedes, sí señor.
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señor, ándale, vamos a dar inicio con esta hora patrocinada, gracias. Ebra Juan y Gama es el patrocinador oficial, le mandamos un cordial saludo. Especialmente para señora esposa, para Araceli Gámez, también por supuesto va a ser barrita libre para que pidan sus temas. Vamos a abrir este patrocinio con este bonito tema, saludando para Araceli Gámez, a toda la gente que ya está en sintonía, le mandamos un cordial saludo. Barrita libre para que pidan sus temas, sí señor. Vamos a iniciar, aquí despuntamos esta hora de compromiso, saludando para el patrocinador Juan Gámez, para la señora esposa Araceli Gámez, para su hija Gloria y para su hijo Juanito y a toda su apreciable familia con este bonito tema, sí señor. Se llama Pero María con Lalo Mora, sí señor. Bonita mañana para todos y cada uno de ustedes, le mandamos una lluvia de bendiciones. Por supuesto que sí. Ombliguito de semana para pasarla bien a gusto y bien contentos. Y señor.

0: ¡Ay, María! Espera, Araceli Gam, le mandamos un cordial saludo con esta bonita melodía. Barrita libre para que pidan sus temas, sí, señor.
1: Bueno, solicito, mío.
0: Espera, el patrocinador oficial.

0: que anda con todo. Ya lleva cuántos costales llenos de benjamines. Ahí ve que nos mande uno. Ya tico, canijo.
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0: Y señor.

0: Bueno, mi compadre Sogoyo. La familia Molina, hasta la Meritito Rosario, Villa de Reyes. Ahí le mandamos un cordial el saludo. Ya viene su tema, sí, señor. Para que se saque la caguama, ándele. Bien, ándele. Ahí está el primer tema de compromiso, saludando para Araceli Gam, le mandamos un cordial saludo a toda su apreciable familia, barrita libre para que pidan sus temas, sí señor. Ahí para mi compadrazo Héctor, la raza de por allá de la paradita, ahí se puede, me complace con la canción, la gitanilla, ya dijo canijo. Ahí para mis chulas, para las zacatecanas, bendecido día para todos, con el permiso del patrocinador, muchacha de los ojos tristes con los retoños del río, por favor y gracias, ándele. Ahí para mi patrón bandolero, ¿cómo anda? Tenemos un audio por acá, tempranito, se cayó de la cama. A ver qué nos dice el viejote, seguramente ahorita ya viene desde el cerro, ya fue por la piedra para el molcajete. Vamos a ver qué dice el patrón bandolero, sí señor, buenos días.
1: Buenos días viejote, buenos días por ahí, saluditos a toda esa raza que está ya bien pegada por ahí a Bandolero Radio, saluditos, aquí estamos viejote, saluditos a todos esos gavilanes que andan por allí queriendo volar los viejotes, saluditos, aquí andamos, saluditos a toda la raza que está por ahí, a todas las mujeres que están por ahí en Bandolero Radio, escuchando la mejor radio viejote, aquí andamos viejote, aquí andamos, échale, saluditos, aquí ya estamos en sintonía viejote, desde Rancho Nuevo de la Cruz, saluditos viejote.
0: Dile, sí, señor, patrón, bandolero, ya anda ahí con la resortera, viene listo y pendiente, cuidando allí las gallinas y con sus pollitos, que el gavilán no se los vaya a llevar y lo va a dejar mirando. Ahí para que cuide esos pollitos, porque para el siguiente el cumpleaños de la bandolera, para que se haga el mole de puro pollo, de pura gallina, ya dijo, viejote, le mandamos un cordial saludo. Ahí para Normita, también es muy buenos días, bendecido día para todos, ándele, gracias, igualmente. Vamos a seguir avanzando en el ambiente musical con este tema. Quiero mandarle un saludo especialmente para mi compadrazo Goyo Molina, hasta el meritito Rosario, Villa de Reyes, la gente que también nos está escuchando por allá, le mandamos un cordial saludo. Con permiso del patrocinador, nos está solicitando.

Espérame, compadrazo Goyo. Hasta el meritito Rosario Villa de Reyes, sí señor. Hasta allá se va este tema, sí señor. No.

0: Para el patrocinador oficial de Sabor, para mi compadrazo Juan Gámez. Saludcita de la buena, sí señor. Para Araceli Gámez. Hasta mero Yules, Texas, sí señor.
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0: Sí señor, y te voy a escribir una libreta de pura poesía para ti, chiquita. Ándale, le mandamos un cordial saludo. Viene, vamos a seguir avanzando en el ambiente musical, por supuesto, saludando a todos y cada uno de ustedes. Por acá se están bien, se están reportando también para mis chulas. A la Zacatecana le mandamos un cordial saludo. Y por acá dicen que crees, R8. Hoy amanecimos con los ojitos tristes, pero ya estamos sintonizando a Bandolero Radio. Cuando escuchamos a Bandolero Radio, hombre, nos alegramos el día, nos ponemos a bailar y nos ponemos a cantar y sobre todo nos ponemos a pistear y pasárnosla bien, bien alegre y bien contentos también. Por supuesto, le mandamos un cordial saludo a Arlington, Texas, y nos están solicitando este bonito tema. Y vámonos porque llegan los retoños del río, la música que estará presente allá en el jaripeo tradicional, allá en Hermero, Armadillo, Les Infantes, para el próximo año, sí señor. Vámonos con este bonito tema, se llama La Muchacha de los Ojos Tristes, con los retoños del río, saludando para mis chulas, ahí para las Zacatecanas, sí señor. Y vámonos de un ave para que vuele.

0: para mis chulas, de para Catalina, de para Rosario, las famosísimas zacatecanas, sí señor.
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0: Y dice el Catrín, ya ay, ay, ay, Catalina chiquitita, mi amor.

0: muy buenos días a todos y cada uno de ustedes. Bastante gente. Ya se me llenó por acá la computadora de puritito mensaje, sí señora. Eso es bueno. Estamos con una hora patrocinada gracias a Juan Gámez. Tenemos las siguientes dos horas libres para que se las patrocine. ¿Quién dice yo? Levante la manita que no lo veo. Ándele, sí señor, este es el bonito tema, vamos a seguir avanzando de rapidito en un cerrón de ojos, se me llenó ya la computadora de puritito mensaje, miren nomás, qué bonito es lo bonito, lástima que sea poquito, le dijo aquella que le aguantó aquel bien, bien poquito, ándele, bienvenidos, así sí, da gusto, sí señor, por acá dice la tía Mari Rodríguez, vamos a darle lectura a los mensajes, bastante gente que se está reportando, qué bueno, dice la tía Mari de San Luis Potosí, me podría complacer con la canción, con la misma tijera con Vicente Fernández, ándele, hablando de tijeras, quién sabe cortar el pelo para que me deje, no, más bien que no sepa que me, con que me trasquile nada más con eso, con que sea una de esas tijeras, de esas de cortar lana a las borregas, ándele, ahora mi compadrazo Fabián González que se cayó de la cama también anda ahí, anda con las botas al revés, pero ya anda allá llenando los costales de Benjamines, por acá dice, buenos días R8, con permiso al patrocinador, muchachita, pule Pueblerina con Joan Sebastián, por favor, y gracias Fabián González, acomódese las botas porque las trae al revés, ahí para Rubén Torres, también por acá, dice, saludos para la cuota del 20, ándele, yo pensaba que usted me iba a mandar uno de a $20, y saludos para la cuota del 20, el más codiciado de Bandolero Radio. Ya nos está echando competencia al Catriña, al Ganchas y a un servidor, el Cuat, ándele, le mandamos su cordial saludo. Ahí para el Catrín dice, buenos días señorito R8, cuando me dice señorito el Catrín, me veo como con una bolsa de esas de mano, con la, como las que usan las mujeres, señorito R8, aquí andamos en la sintonía, ya bien listos para barrer y llenar costales y costales de Benjamín, y si no puede, dígame, pido ayudarle, y saludotes para usted, para el bello y guapo patrocinador, ahí para Juanito Gámez, ándele, para toda la racita bella en sintonía, y ánimo que ya casi es viernes, ya está solamente un día, ándele, ahí le mandamos su cordial saludo, ahí para Panches, también le mandamos un cordial saludo, ahí para Muñequita Luce, dice por acá, con permiso el patrocinador, dice por acá, vaya este corazón con los sirigues, por favor, y gracias, ándele, y por acá contacto también de nuevo con en terminación 36, buenos días, por favor, complacerme con la canción Sin Llorar para el Malcriado del 20, y saludos desde Villa de Reyes, ándele, le mandamos su cordial saludo, y para Normita también, mientras viva con cuartos de milla y el coyote, ándele, con permiso del patrocinador, gracias, ahorita viene su tema, vamos a seguir avanzando en el ambiente musical, téngame un poquito de paciencia, ya me estoy acá acomodando todos los temas que me están solicitando, ahí dice también Panchita, gente de por allá de la Sauceda, dice claro que sí, estamos en la mejor sintonía de Bandolero Radio, se tenía que decir y se dijo con el cel de Tina, ándele, vámonos con este bonito tema, seguimos avanzando en el ambiente musical, en Barrita Libre, para que pidan sus temas, sí señor. Hoy no más.
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0: Que Bandolero Radio es la mejor radio de la web, sí señor.
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0: y que se escuche todo el rancho, sí señor.
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0: Y dice el Catrín, no, muñeco R8, le digo señorito que... Porque pues todavía es un jovencito y aún...
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0: Aún nadie le ha tumbado el barbiquejo, ándele.
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0: Y él, Fabián González, dígale que ya hay un recogedor extra para ayudarle a juntar billetes.

0: decir.
1: Hoy nomás, doña Panchita, sí señor, la pura lumbre, hoy nomás, desde tempranito, inyectándole veneno, sí señor. Ándale, vamos a seguir avanzando en el ambiente musical, vamos a seguir atizándole a la lumbre para que no se apaguen, por supuesto. Y recuerde que estamos una hora patrocinada gracias a Juan Gama, especialmente para el señor esposa, para Araceli Gama. Les tenemos la cordial invitación, tenemos las siguientes dos horas libres para que se las patrocine. Por acá dice el Gatrín, ando buscando quién los barra y yo lo recojo. Ándale, hombre, qué abusado. Vamos a seguir avanzando en el ambiente musical, desde luego. Vamos a seguirle meneándole también por acá a la olla, y a ver qué es lo que saca la cuchara con ese bonito tema. Estamos saludando ahí para Araceli Gámez, le mandamos un cordial saludo. Dice que ella enamoró a Juan Gámez con cartitas y palabras, sí señor. Hoy no más. Y este tema le soplamos bien fuerte para que se lo lleve el viento hasta Yules, Texas, sí señor.
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0: Y sí, señor, dice el Catrín, y yo le soplaba en la oreja y nomás se engarruñaban las chiquitas bebés. 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

Ahí está ese bonito tema, y para Araceli Gama le mandamos un cordial saludo para su hija Gloria, para su hijo Juanito y para su esposo Juan, el patrocinador oficial de este bonita. Ahora sí, señor, ándele, vamos a seguir avanzando en el ambiente musical. Claro, también, por supuesto, saludando a toda la raza que apenas va entrando en sintonía, le mandamos su cordial saludo. Vámonos con este bonito tema y seguimos atizándole a la lumbre para que salga el siguiente fogonazo, salga el siguiente chispazo. Y este viene con el siguiente tema que se llama La Gitanilla, para saludar a mi compadrazo Héctor, la raza de La Paradita. Sí, señor, se llama La Gitanilla con banda Arcángel R8, digo R15, sí, señor. Hoy no más. Y ya me viene una troconona con un buen estéreo, con estos temas y con una hielera de puritita cerveza y al lado unas chiquitas.

Para mi compadrazo Flavio Gobeas de San Luis Potosí, saludos MR8. ¿De qué turno anda, viejote, que no lo he visto? De los mecánicos más codiciados.

¡Ándele! Bien, bien, ahí está ese, quedando ese bonito tema, sí señor, la pura lumbre, puro fuego, ya sabe, Bandolero Radio, la pura crema y nata de la música norteña, sí señor, la pura lumbre de esas canciones, hombre, que traen puritito veneno, puritita, sé como si anduviera allá en el desierto. Le mandamos su cordial saludo, ahí para mi compadrazo Flavio, dice por acá, pura tardecita, hombre, váyase de noche, viejote, allá está lo mero bueno. Dice por acá también el Catrín, dice, a mí me expulsaron un año, la reprobé por hacerle mirada, por haberle mirado, ay canijo, a la maestra de la escuela. Ándele, no, hombre, se Catrine, con razón, nunca pasó, siempre reprobaba allá las materias. Ándele, vamos a seguir avanzando en el ambiente musical, en Barrita Libre, para que pidan sus temas. Tenemos las siguientes dos horas libres para que se las patrocine. De igual manera, en esta barra, es libre para que pidan sus temas. Vamos a seguir avanzando en el ambiente musical también. Ahí para Normita, dice, hola, buenos días y bendecido día para todos. Ándele, gracias, con permiso del patrocinador. Mientras viva con Cuarto de Milla y el Coyote, ándele, le mandamos el cordial saludo. Vamos a seguir avanzando en el ambiente musical. Tenemos el siguiente tema y aquí se lo proyectamos, sí señor. Hoy no más. Y ese coyote está bien.

señores, pero mi compadre Javier Pérez hasta Monclova, Coahuila, le mandamos un cordial saludo, bienvenido viejote, ¿cómo anda? Dice para acá también, está solicitando, ándale, ahorita le ponemos ese tema que nos está solicitando. Vamos a seguir avanzando rapidito en el ambiente musical por acá, contacto con terminación 3636, buenos días, por favor de complacerme con la canción Sin Llorar para el Malcriado del 20 y saludos desde Villa de Reyes, ándale, le mandamos un cordial saludo, pero sin llorar, Mari Carmen, con este bonito tema, sí señor. Y nomás no vaya a chillar como el Catrín.

con este tema es para el malcriado del 20. Y saludos para la raza de por allá de Meritito Villa de Reyes, sí señor.

0: gente. La raza por allá también de Villa de Rey, le mandamos su cordial saludo, dándole bien, bien claro, van a seguir avanzando en el ambiente musical, saludando también a Araceli Gámez, dice también Araceli Gámez que todas las mañanas hay unos ojos, pero bien bonitos y bien hermosos, que solamente ella los quiere ver, y ella es el agrado siempre, y son los ojos de mi compadrazo Juan Gámez, hay unos ojos con Ramón Ayala, sí señor. Hoy no más. Hay unos ojos, pero llenos de lagañas. Dele, qué bárbaro, de veras. Ahora andan con toda la actitud. Pues qué desayunaron.
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0: Espera, Marina Zamarripa, saludos para toda la raza.

Ahí fuera Juan y Gami, le mandamos un cordial saludo con este tema de parte, señora esposa, sí, señor. Barrita libre para que pidan sus temas. Tenemos las siguientes 2 horas libres para que se las patrocine. Ahí para el Gabriones, ahí para Gloria, le mandamos un cordial.

Y señor André, bienvenido, se va quedando ese bonito tema. Vamos a seguir avanzando en el ambiente musical. Y también por acá, saludos. Ahí verá mi hija Gloria, aparte de Araceli Gámez, con este bonito tema que nos están solicitando, sí señor. Ahí verá el crema, la raza de por allá de Corcovado, la gente que va llegando, que la gente que va entrando en sintonía, le mandamos un cordial saludo. Dice, saludo para el tía, para tía Pelucas, con la canción influyente con el Lila y Perla del Mar. Andele, le mandamos un cordial saludo. Vamos a seguir avanzando en el ambiente musical, saludando ahí para Gloria Gámez, de parte de Araceli Gámez, con este bonito tema, sí señor. Vámonos, de una vena que brote sangre.

0: traía tal. Caray, no se mal pensado, no piensen mal de María, porque es lo que están pensando, les juro que sí traía.
1: Ahí para los que van al cine, pero no van a ver la película. Van a hacer otra cosa, sí, señora. Yo nomás voy al cine a comer palomitas.

0: Sí, señor. Pero el Güero Vázquez, la raza de por ahí de Rancho Nuevo, bienvenido.
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0: Y señora, no le quedó ese bonito tema. Vamos a seguir avanzando rapidito en el ambiente musical. Sí, señora, toda la raza que va entrando, bienvenido. Pues sale la cordial invitación para el próximo, para este viernes, ya para el pasado mañana. Todos cordialmente invitados porque tenemos un programa especial donde estaremos llevando a cabo un jaripeo virtual para hacerles la cordial invitación. Ya tenemos por acá en la lista de todos y cada uno de ustedes, pero nos hace falta también gente por agregar. Mucho, muy importante. Dígame de qué lo... De qué lo apunto, todos van a participar, a todos los vamos a tomar en cuenta, de decanes, de reinas, de jinetes, de ganaderos, de borrachos, de peleoneros, de lo que usted quiera, a usted por acá lo vamos a tomar en cuenta, nomás dígame con qué, para apuntarlo por acá en lo que viene siendo la libreta. También para hacer la cordial invitación, se estará llevando a cabo también, por supuesto, la rifa del, ya no van a ser $100, van a ser $150, y también les corrijo ahí, una disculpa, les había comentado que para este viernes también era la rifa de los $500, pero ahí no había checado con de la emoción que teníamos de los $500, no habíamos checado bien el calendario y todavía nos sobra pues otro viernes en este mes, sería el viernes 28 de este de agosto para que todo esa rifa de los $500 se van a hacer por supuesto, el último viernes del mes. Entonces, en este caso sería para el próximo 28 de este viernes en 8 días. Ahí para que esté bien al pendiente. Le hacemos la cordial invitación para que me diga de qué lo apunto. De vendedor de lotes, de semillas, de lo que usted quiera para tomarlo en cuenta. Se va a poner mucho, muy bueno el jaripeo virtual para que todos participen. Esa es la idea de pasárnosla bien alegres y bien contentos. Vamos a seguir avanzando por acá también de parte Muñequita Luce con permiso del patrocinador. Y gracias que nos está solicitando este bonito tema que nos está solicitando. Se llama Fallaste Corazón con los Tigres del Norte, sí señor.
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0: Hoy no más.
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0: Ay, pero Muñequita Lucia, Starlington, déjale, mandamos un cordial saludo, sí, señor.

0: Y señor, bueno, muñequita Luz, le mandamos un cordial saludo hasta Arlington, Texas. ¡Ándele! Bien, bien, ahí está ese bonito tema. Vamos a seguir avanzando en el ambiente musical. Bastante gente que se está reportando, qué bueno. También mucho muy importante para la rifa de los $150. Mucho muy importante. Ya se son ahorita, ya son por acá. A ver los contactos que tenemos registrados. 1176 contactos. Los que están agregados por acá, los que tenemos apuntados. De todos estos contactos se va a modificar la lista. La lista para la rifa de los premios. Se va a sacar otra nueva lista. De los contactos que con más frecuencia, de los contactos que más se reportan. Ahí por aquí está la mano, mucho muy importante para que pida sus temas. Igualmente los saludos con un servidor de Rocha La Paradita. Enseguida entra compañero y también cachorro. Y enseguida entra vaquerita y enseguida el patrón en bandolero. Mucho muy importante porque se está monitoreando a todos esos contactos. Y estos son los que van a estar apuntados para la rifa, para ser partícipes. Ojalá y pues la suerte esté de su lado y se lleve esos premios. Le mandamos un cordial saludo. Y para mi compadrazo el matador por acá dice: buenos días, Mierre. Hay una rolita de los Mierla movidita. Ahí con permiso, y arre con el permiso del patrocinador, y arre con la que barre. Saludos a mi compa Catrín y al Fabián. Ahí para que mi compa Catrín se la rife con la madera, que se la baile como si trajera una sirena al lado. Ándele. Ahí para mi compadrazo Lalo Gutiérrez, ¿cómo anda el viejote de Corcovado? Tenemos audio, a ver qué nos dice. Ánimo.
1: ¿Qué dices, mi R8? ¿Cómo andas por ahí, carajo? Ahí quiero mandarle un saludo a todos los mieleros sangre de burro que estamos en la pura quema acá por mero Dakota del Norte. Estamos escurriendo harta miel. Ahí saludos para esa raza de Zacatecas también que anda aquí, a todo lo que da, y para el famosísimo Daniel Ovalle, la mera paipa de por allá de la ex hacienda de Jarilla, Zacatecas. Ahí por favor, si se puede, aviéntate esa roleta que se llama El Paro con banda Corona de Rey. Ahí por favorcito, mi R8, porque si lo tienes a la mano, ¡suéltala! ¡Que ya camina! Estamos en la mera sintonía, mi R8, desde acá, desde Dakota del Norte, porque aquí en Bandolero Radio truena, pura miel en penca.
0: Dile, sí, señor, le mandamos un cordial saludo a estos grandes amigos por acá originarios de Corcovado, de igual manera la gente por allá de Zacatecas que andan bien tendidos como bandidos por allá, puros mieleros, sangre de burro. Le mandamos un cordial saludo hasta Dakota. Ándale, ahorita viene su tema, ahí le mandamos un cordial saludo. Vamos a seguir avanzando también por acá, también con salud por acá de parte de Marina Zamarripa. Muchas gracias por los saludos, y quiero mandar un saludo para Irving Rodríguez y Alejandra Zamarripa hasta Corcovado. Ándale, le mandamos un cordial el saludo. Fátima Mendiola dice: yo voy por acá, buenos días, excelente mañana, saludos a toda la raza que está en sintonía, yo voy de Escaramuz. Ándele, le mandamos un cordial saludo. Ay, espérame, compadrazo el temerario por acá, buenos días, una pregunta a los que ya ganamos, ¿qué pasaría con nosotros? Ándele, ahorita le resolvemos esa pregunta. Por acá también las Zacatecanas dice: estilo norte, esta agonía, con el permiso del patrocinador, por favor. Ándele, ahorita viene su tema, sí señor. Ay, espérame, compadrazo el Güero Vázquez, la raza por de Rancho Nuevo, buenos días, R. Aviéntese prueba de fuego de los hermanos Espinosa, saluditos, que andamos a la pura chispa. Ándele, le mandamos su cordial saludo. Vamos a seguir avanzando con este bonito tema. Estamos saludando ahí para Gloria Gámez con este bonito tema que nos está solicitando. Avanzamos en el ambiente musical, sí señor.

0: Hoy no más, de pura gloria le mandamos un cordial saludo, sí señor.
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0: Y para el patrocinador oficial de este bonito programa, y para mi compadre Juan Gámez, saludcita de la buena, sí señor.

¡Ándele! Bien, bien, quedó ese bonito tema. Vamos a seguir avanzando en el ambiente musical. Le vamos a dar con él la siguiente hora. También aparte mi compadrazo Juan Gámez, esa raza jaladora. Gracias por el apoyo, Bandolero Radio. Sí, señor. Muchísimas gracias. Entonces le vamos a dar con el patrocinio. Recuerde que es barrita libre para que pidan sus temas. Sí, señor. Para la consentida, le mandamos su cordial saludo. Para mi compadrazo Gil, la raza que se va entrando en sintonía, le mandamos su cordial saludo. Vamos a seguir avanzando en el ambiente musical. Saludando ahí para mi compadrazo Fabián González, la raza de por allá de Michoacán, radicando allá en Arlington, Texas. Le mandamos su cordial saludo con este bonito tema, sí señor. Hoy no más. Por toda la raza que ya destapó la primera cerveza, saludcita de la buena. Recuerde que hoy es un ombliguito de semana. Hoy es bebé miércoles, sí señor.

Y señor, ahí para lo chiquitita, mi amor, sí señor. Ahí para la gente por allá de Puebla, le mandamos un cordial saludo, que tiene unos ojitos pero bien chulos, sí señor. Andele, vamos a seguir avanzando en el ambiente musical, señoras y señores. Vamos a seguirle sacándole más consomé a la olla, y con este tema le servimos otro para todos y cada uno de ustedes, en especialmente saludando para mis compadres de la raza de Corcovado, la gente que anda bien dejada acá y por ahí en el trabajo, tendidos como bandidos allá, escurriendo puritita miel, pura sangre de burro. Y por allá le mandamos un cordial saludo, la raza de Corcovado, la raza del Valle de San Juan y la raza de Zacatecas, con este bonito tema, sí señor. Bueno, más. Y seguimos avanzando en el ambiente musical, y estos son puros temas para prender el cerro, sí señor. Y yo quiero que usted se aviente un grito de borracho y que retumbe todo el rancho, sí señor.

0: para Eduardo y para Daniel, la raza del Valle, la raza de Zacatecas. Abramo hoy. Los mileros más perros del lado de Dakota, sí señor.
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0: No más, sí señor.

Ahí para la raza de Zacatecas, sí señor. Y cuando se junta la raza de Zacatecas y la raza de San Luis, en especial a la gente de Corcovada, se arma una tremenda borrachera, sí señor.

señor. Ahí traen los mileros más perros, sí señor. La raza de Corcovado, la raza del Valle de San Juan, la raza de Zacateca. Le mandamos un cordial saludo hasta Dakota, sí señor. Ándale, que andan echándole ganas. Allá también, barriendo los Benjamines. Le mandamos un cordial saludo. Ándale, vamos a seguir avanzando en el ambiente musical. 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Le mandamos un cordial saludo especialmente al patrocinador oficial de este programa. Especialmente para su esposa Araceli Gámez, para su hija Gloria, para su hijo Juanito, le mandamos un cordial saludo. Y también por acá también dice Panchita, dice, si vas a prender el cerro, a ver si no me llega la lumbre, porque vivo al pie del cerro, sí señor, le mandamos un cordial saludo. Por acá contacto nuevo con terminación 5900. ¿Qué onda, viejón? Saludos, aquí estamos escuchándolo, saludos de parte de Rey López del Rincón. Ándale, la gente de por allá del Rincón, bienvenidos para que pida sus temas, sí señor, ya sabe, deslícese como trapeador en Vitro Piso. Pida sus temas, de esos que le llegan al corazón, de esos que le resecan la garganta, para que de una vez vaya por una cerveza bien fría, por una caguama, y de paso me trae una, ya sabe, yo pongo la música y usted pone la cerveza, sí señor. Ay, pero Marisa, le mandamos un cordial saludo a la gente Corcovada, por favor, con la canción Estando Yo Contigo con Primavera. Ay, pero la consentida, por acá dice, hola Reucho, saludos, póngase la 4x4 con banda roja, con permiso del patrocinador, gracias. Ahí le mandamos un cordial saludo. Ay, para mi compadrazo Gilberto Barrera, la raza del Tanque de Luna, ¿cómo anda mi Rocho? Saludos para la familia Barrera, el Tanque de Luna, con la canción Gracias por Existir, de Río Grande, ya dijo. Ay, para mi compadrazo Goyo, la gente por allá de Villa de Rey, le mandamos un cordial saludo, y saludos para su hija, ándele, le mandamos un cordial. Ay, para su hija Brittany, ahí le mandamos un cordial saludo a Samiritito, Rosario Villa de Reyes, sí señor. Vamos a seguir avanzando en el ambiente musical, saludando para Olga Briones, la gente de por allá de la Meritita, 20 de noviembre, con este bonito tema. Seguimos avanzando en el ambiente musical, señoras y señores. Aquí te presento el siguiente tema, ponle play.

Ay, pero el Gabriel, le mandamos un cordial saludo con este bonito tema, sí señor. Ay, pero el patrocinador oficial de este bonito programa, y para Juan Gámez. Ay, para su esposa, Araceli Gámez, le mandamos

señor, dele ahí por acá, dice. Que al cabo, mujeres hay más que estrellas, sí señor. Dele, seguimos avanzando en el ambiente musical. Son las 10:24 hora México. Vamos a seguir avanzando en el ambiente musical. Barrita libre para que pidan sus temas, sí señor. Deslice como trapeador en vitropiso para que pida sus temas. Por acá dice, aparte de Verónica Quintero, hola, hola, buen día, Reocho. Saludo para Juanito y su esposa Araceli Gámez. Y saludos, ándele, le mandamos un cordial saludo. Ahí para le queremos la raza para allá de Corcovado, para Maquinados allá, le mandamos un cordial saludo. Por acá dice, salud para la tía Peluca con este bonito tema que ya lo tenemos. Estamos en puerta, señoras y señores. Aquí seguimos avanzando en el ambiente musical, sí, señora.

0: Salud para los pelones de Corcovada.
1: Vagoneta Roca.
0: Desde Abre, Texas, cumplimos con la canción Estrellita de Vagón Chicano, ándele.
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0: Es para la tía Peluca, de parte le crema a la raza de Corcovado. Le mandamos un cordial saludo con este tema, sí, señor.
1: Señorita, aquí.
0: Para Maquinados Ayala.
2: No, me cobró la infracción.
1: Claro, pero la cumbia nos la bailamos.
0: Ahí sale, para el patrocinador oficial de este programa. Para Juan Engame, le mandamos un cordial saludo, señoras y señores. Vamos a ir avanzando en el ambiente musical. Barrita libre para que pidan sus temas, sí, señor.

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1: Y señora, le vamos a ir avanzando en el ambiente musical. A Marrieta Lever para que pidan su Esteban para acá de parte de Verónica Quintero, la raza de por allá de Las Trojes, haciendo base por allá en La Concordia. Para que dice: hola, buen día, R8. Saludos para Juanito y su esposa Araceli Gámez. Saludos, ándele. Les mandamos su cordial saludo. Vámonos con este bonito tema, saludando a Araceli Gámez, que nos está solicitando este bonito tema. A que si te acuerdas de mí con Conjunto Primavera, sí, señor. Sí, señor. Ahí ponen los pelones de por allá de Corcovada. Ahorita viene su tema. Bienvenidos a Bandoleo Radio, sí, señor.
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1: Radicando para allá en

Y señor, en este bonito tema y para saludar para Araceli, que le mandamos un cordial saludo. Vienen de los temas que me están solicitando y vienen en camino, sí señor. Le damos la cordial bienvenida a esos grandes amigos, la gente que también se va reportando. Que bueno, a la gente de Corcovado, para los pelones radicando por allá en la Unión Americana, le mandamos su cordial saludo con este bonito tema. Aquí le estamos dando la bienvenida a Bandolero Radio. Bienvenido, sí señor. Hoy no más. Y si andan por allá, aviéntese un grito de borracho, sí señor. Ay, no más.

0: Andele, sí, señor, este es el bonito tema, saludando para los pelones de raza de Corcovada, radicando por allá en la Unión Americana, le mandamos un cordial saludo, para hacerles la cordial invitación, pero el próximo viernes estamos cordialmente invitados al jaripeo virtual, donde le hacemos la cordial invitación a todos y cada uno de ustedes, a la gente que sea gustosa y sea tan amable de participar, dígame de qué lo apunto, vamos a estar por acá, como por ejemplo, narrando un jaripeo, un servidor, un amigo y un servidor, le rocha la paradita y ya tenemos bastante gente, como jinetes, ganaderos, payasos, charros de a caballo, y de lo que se lleva, lo que conforma un jaripeo. Entonces, mucho, muy importante, y también de igual manera estará llevando a cabo, la rifa de los 150, dólar para que esté a la mano. De igual manera se está modificando la lista. Se van a elegir a los contactos que con más frecuencia, la gente que más sintoniza a la radio para ser partícipe del premio. Mucho, muy importante. Le estamos haciendo la cordial invitación. Dígame de qué lo apunto para el jaripeo para el viernes. Tenemos todavía espacios también porque de jinetes, más necesitamos más jinetes, más pues afición jaripellera, por supuesto. Le estamos haciendo la cordial invitación para que se reporte para el viernes. Estaremos llevando a cabo este evento de jaripeo, sí señor. Y también se estará llevando a cabo lo que viene siendo pues la rifa de los 150 dólares. Le estamos encargando para que se reporte. Mientras tanto vamos a seguir avanzando en el ambiente musical. Sí señor, saludando para mi compadrazo el Güero, la raza de por allá el meritito Rancho Nuevo. Le mandamos su cordial saludo, por supuesto, a toda la gente que está en sintonía. Diferentes ranchos que nos siguen ya, la huella, diferentes estados también. Le mandamos su cordial saludo y eso es buenísimo para que pues se vayan reportando poco a poco. Recuerde que ahorita estamos con un programa especial patrocinado por Juan Gámez, orgullosamente de Venadito, radicando allá en Yules, Texas. Le mandamos su cordial saludo. Vamos a seguir avanzando con este bonito tema, saludando para mi compadrazo Güero Vázquez hasta el meritito Rancho Nuevo, sí señor.
1: Los hermanos Espinosa, este tema inédito de mi puño y letra titulado Prueba de Fuego, ahí para que se identifiquen, señores, y dice:
0: y señores, seguimos avanzando en el ambiente musical en esta bonita mañana para todos y cada uno de ustedes, sí señor.

0: Pero el patrocinador oficial de este bonito programa, ay, pero Juan el Gamo, le mandamos un cordial saludo.
1: Eso es todo lo que quiero.
0: Y señor, en él le quedó ese bonito tema, saludando ahí para mi compadrazo Güero, la raza de por allá del meritito Rancho Nuevo, que andan en la trabajando, sacando pura chispa, sí señor. Váyase por las cervezas de una vez. ¡Ándele! Bien, bien, vamos a seguir avanzando en el ambiente musical. Vamos a seguir prendiendo el cerro, sí señor, desde luego. Le mandamos un cordial saludo a toda la gente que se está reportando. ¡Qué bueno! Le mandamos un cordial saludo por acá, dicen los pelones de Corcovada. Apúntanos de puros golpes, porque sin madrazos no es jaripeo, mi R8. ¡Ándele! Y por acá los vamos a estar apuntando para que se reporten para el día viernes, sí señor. Vamos a tener jaripeo virtual. Y por acá también dice también... Liz Borjas, por ahí, ¿cómo anda, hermana? Saludos para César y Liz, desde la capital potosina. Ándale, mandamos su cordial saludo, cuídense donde quiera que anden, hasta allá les mandamos su cordial saludo para la hermana y para el cuñado, hasta el meritito San Luis Potoyes. Vamos a seguir avanzando en el ambiente musical de los temas que me están quedando pendientes, ahí vienen, ya los tengo programados para darles al sol, que tengo bastante gente para que no se me desespere, ahí vienen poco a poco para darles salida. Recuerde que estamos con patrocinio, gracias a mi compadrazo Juan Gámez, especialmente para su esposa Araceli Gámez, también para su hija Gloria, para su hijo Juanito, hasta Yules Teja, le mandamos un cordial saludo. Sí, también por acá mi compadrazo Gilberto Barrera, la raza de por ahí, el tanque de luna, dice, ¿cómo anda mi rechazo? Saludo para la familia Barrera, estaba pidiendo ese bonito tema, ándele, ahorita viene. Y también por acá dice, saludos para la familia Barrera Álvarez con la canción Nostalgia del ausente del respeto, ya dijo canijo. Vámonos con este bonito tema, seguimos avanzando en el ambiente musical. Usted no pregunte quién es el muerto, usted siga la carroza, sí señor.

0: ¡Ándele! Bien, ahí estás quedando ese bonito tema. Saludando para la familia Barrera y por supuesto Barrera Álvarez, Almeritito Tanque de Luna para mi compadrazo Gilberto. Recuerde que es barrita libre para que pidan sus temas, sí señor. Le mandamos un cordial saludo. Tenemos por acá audio de Lupita Rey. A ver qué nos dice, sí señor.
1: ¡Hola, Reo!

0: su prima Leti Escalante, que te están escuchando hasta La Paz, Zacatecas, con la canción de Ilusión de Marco Flores.
1: Ándele, seguro que sí, muchísimas gracias. Le mandamos un cordial saludo a la gente que nos está escuchando desde La Paz allá. Pino Zacatecas, sí señora, y para Chela, y para Leti Escalante, para el primo, también Alejandro, le mandamos un cordial saludo y a toda su apreciable familia, a la gente que nos está escuchando. Barrita Libre.

para que pidan sus temas. Sí, señor, vamos a ir avanzando en el ambiente musical. Vamos a seguirle más, atizándole más a la lumbre para que salga más chispa. Y viene el siguiente fogonazo saludando a para mis chulas, para las zacatecanas, para Catalina y para Rosario, hasta Arlington, Texas, con este bonito tema. Sí, señor, avanzamos en el ambiente musical. Usted no pregunte quién es el muerto, usted siga la carroza. Sí, señor. Hoy no más. ¡Qué agonía con el estilo norte! La pura crema y nata de la música norteña, ya sabe quién. Bandolero Radio, sí señor.

Sí, señor. Ay, por el patrocinador oficial de este programa, le mandamos un cordial saludo para Juan Gámez. Ay, para su esposa Araceli, también, por supuesto, para su hija Gloria. Ándele, bien, va a seguir avanzando en el ambiente musical. Claro, a toda la raza que está en sintonía, le mandamos un cordial saludo. Ay, para seguir avanzando en el ambiente musical, de parte de mi compadrazo matador, por acá también. Saludos para el Catrín y para Fabiana, para que el Catrín se ponga a bailar con la escoba que anda bien tendido por allá con la madera. Le mandamos un cordial saludo con este bonito tema que ya lo tenemos en puerta. Señoras y señores, vámonos todos a la pista. Se llama La Movidita con los Mieres, sí, señor. O no más. Ya con ese tema hasta me dieron ganas de bailar. Aquí está la escoba, ya me está haciendo ojitos, porque quiere que me la baile. Y señor, o que se venga de una vez Angélica Quintero, que al cabo aquí está de vecina, para bailármela, sí señor. Y sacarle brillo a la pista, que nadie se me quede sentado. Vámonos todos a bailar. Ahí para el Catrín, que ya dejó de echarle benjamines al costal y ya se puso a bailar. Ahí para el Fabián, le mandamos su cordial saludo, sí señor.

0: Adelante, sí, señor. Pero la jefa de Bandoleo Radio, que también ya se puso a bailar. Ay, para.
1: Y ahora vamos a movernos.
0: Ay, con alas, sí, señor. Yo ya parezco caballo maniado en potrero. Yo me voy para acá y me voy para allá, hacia la izquierda, a la derecha, para atrás y para adelante. Ándale, ahí quedó ese bonito tema. Vamos a seguir avanzando en el ambiente musical, señoras y señores. Vamos a seguir sacándole más, consumirnos todo el consomé de la olla, sí, señores. Ahí le mandamos un cordial saludo a toda la raza que está en sintonía. Le mandamos su cordial saludo. Ahí también para Ani Méndez, la gente que también que se va reportando. Qué bueno, le mandamos su cordial saludo. Bienvenido a toda la gente que se va reportando. Recuerde que estamos con un programa especial. Aparte de mi compadrazo Juan Gámez, orgullosamente venadito, radicando allá en Yules, Tija, le mandamos su cordial saludo. Vamos a seguir avanzando. Por acá también tenemos saludos también de parte de Panchita. De por acá dice, un saludo para todos mis que están muchachones que están por allá en los Estados Unidos. Ándele, le mandamos su cordial saludo de parte de Panchita Mendiola López, la gente por allá de las Ausetas, San Diego, de la Unión Guanajuato. Dicen por acá, dice, de parte de la Pochita Potosina, saludos para todos R8, un fuerte abrazo y saludos para la Tejanita, que hoy está de manteles largos el día de hoy. Muchísimas felicidades y queremos pastel. Ándele a la Tejanita, ándale, muchísimas felicidades. Ahorita le vamos a proyectar las mañanitas con permiso de la patrocinadora. Y también por ahí, Ani Méndez dice, el matador trae pura lumbre, no me ese matador siempre trae, pero puritito fuego, pura brasa, le mandamos su cordial saludo. Dice también el matador, dice, aquí nos estamos echando una veladora, mi racha, ándale, provechito y saludcita de la buena, sí, señor. Y también por acá, para que ponga mucha atención, Lupita Reyes, esta bandolerita, esta niña que tiene una vocecita, pero bien chula, pero bien hermosa, no fuera parienta del R8, ahí le mandamos su cordial saludo. Póngale mucha atención porque de parte de Normita, radicando allá en Arlington, Texas, dice que le gusta, le encanta escuchar los audios cuando Lupita manda a la radio. Dice que se le estremece la piel con esa vocecita que tiene. Entonces, de parte de Normita se le va a estar patrocinando una hora a esta bandolerita. Ay, para Lupita, para que esté bien al pendiente. Nos dice que si es posible para el día de mañana, y sabemos que a ella le gusta la música del puro grupo legítimo. Entonces Normita le va a estar patrocinando una hora de puro música del grupo legítimo, para que prepare, porque sabemos que Lupita se sabe todas, y si no se sabe todas, más de la mitad de las canciones del grupo legítimo se sabe las canciones, Lupita. Entonces, de parte de Normita se le va a estar regalando, patrocinando una hora especialmente para ella. Igual va a ser barrita libre, para que esté bien al pendiente, nomás para que me diga Lupita si las quiere porque para el día de mañana, porque ya el viernes estamos ocupados, para el día sábado también, para el día domingo también estamos ocupados. El único chance es para el día de mañana. Hay para que me diga, para ponernos de acuerdo. Y Lupita es hija de mi compadrazo Ney Rey, la raza de la Concordia, que también radica por allá en Arlington, Texas. También este compadrazo se reporta acá a la radio, hija de una prima de prima Rosario, ahí le mandamos su cordial saludo, por supuesto. Y es bien fan de Panchillo Milán, Lupita, ándele, le mandamos su cordial saludo. Ahí para que me diga, para ponernos de acuerdo, ya la

0: Y señor Nelly, está ese bonito tema, por supuesto, será para Angélica Quintero, le mandamos su cordial saludo a toda su apreciable familia, a ver a su esposa también, por supuesto, y para la familia Rodríguez Quintero, hasta acá, hasta Meritito Corcovada. Vamos a seguir avanzando en el ambiente musical, vamos a seguir atizándole a la lumbre, sí señor, hombre, la pocheta potosina nos mandan a foto, nos dan las cervezas, puras piquitos de oro, pero hasta están bien sudaditas de bien frías, y yo con esta sed tan ingrata, Andele, le mandamos su cordial saludo para que me envíe una para que me la haga llegar, porque ya refresco, ya no tomamos, tomamos pura agua, nos vamos a oxidar. Ándale, le mandamos un cordial saludo por acá también, espérame, contacto 3636, por acá dice saludos a todos, saludos a Rey, como le con la canción y invéntame para el malcriado del 20 que anda allá por Villan de Reyes, sí señor, y tenemos audio de Lupita Reyes, a ver qué nos dice Lupita. Especialmente para la pochita potosina, sí señor. Ay, para Normita, perdón. Vamos a ver qué nos dice Lupita Reyes, señor.
1: Muchas gracias, Normita. Que Dios la bendiga.
0: Ándele, ahí está el audio, agradecimiento de parte de Lupita Reyes para Normita, sí señor. Ándele, vamos a seguir avanzando en el ambiente musical. Vamos a seguir avanzando por acá, es de los temas que me estaban quedando pendientes también. De parte por acá de la consentida de San Luis, por acá dice, hola R8, salud, póngase la 4x4 con banda roja, con permiso del patrocinador, gracias. No la encontré con banda roja, pero con banda arcángel, sí señor. Vámonos, de una vena que brote sangre. Sí, señores, son puros temas para prender el cerro, sí, señor. Hoy no más. Respeto a la raza que ya destapó la primera cerveza. Tómela la cerveza, sí, señor.
2: Su permiso, señores.
0: Hoy no más.

0: Sí, señor, déles ese bonito tema para todos y cada uno de ustedes, sí, señor.
1: Se va la 4x4 Miranda Pami.
0: Y dice Ani Méndez que suba el ganchas a la 4x4. Y dice Panchita, y arriba, bandolero rato.

señor, ándale, nombre. La consentida de San Luis ya viene desde Arlington, Texas, ya viene a quemallanta, porque va a venir directamente hasta la paradita, va a buscar al Ganchas y de paso se lo va a llevar hasta San Luis Potosí, al centro, y le va a comprar, miren nada más, no, hombre, de allá ya le trae la tejana, de allá también ya le trae las chaparreras, le trae casco, le trae chaleco, le trae, y nada más que va a ir hasta San Luis allá a buscarle un pantalón a la medida del Ganchas y también unas botas, porque la vez pasada le trajo unas botas y le quedaron muy grandes y las espuelas, por eso lo tumbó el toro rápido, porque las botas le quedaban muy muy grandes. Entonces va a ir hasta las guaracheras allá en el meretito centro, allá en San Luis, va a ir a buscarle unas botas a las medidas, y de paso también lo va a llevar ahí una peluquería para que no me lo deje, pero bien chulo, pero bien galán de galanes, y de paso no me se lo va a llevar a comer allá al mejor restaurante allá de San Luis Potosí, y ya en el jaripeo el Ganchas va a llegar bien acompañado, nada más para que se lo imagine, bien arreglado en la 4x4 a un lado de la consentida de San Luis, con el estéreo a todo lo que da, la música, con unos lentes, no hombre, con todo el Ganchas, hasta ya me dio envidia, porque el Ganchas nos va a dejar mirando con las chiquititas, mi amor, ese día del jaripeo, y se va a aventar una monta especial para que esté bien al pendiente el Ganchas y el Cachule, van a echar un tiro, un mano a mano, a ver quién gana. Ándele, le mandamos su cordial saludo, por supuesto, y esto es puro Bandolero Radio, sí señor, y por acá de parte de Normita, dice, gracias a ti hermosa, Dios te bendiga. Y nuestra madre, la Virgen, te proteja bajo su manto. Yo creo que Normita quiere adoptar a Lupita. Yo creo que se la quiere llevar hasta Arlington, Texas. Y luego, ¿qué les parece también? Si le gusta el canto, allá meterla a una clase de canto allá en Arlington y hacer duetos allá con la Pochita. ¿Cómo caería un dueto de Pochita y Lupita? Nada más, ya hasta me la estoy imaginando. A ver si ese día del jaripeo también traíamos a Lupita para que se suba al escenario a cantarnos la de esa que dice Amor de cuatro paredes, o de la de Yo pongo las reglas, la que usted quiera de legítimo. Ahí le estamos encargando para ver si se anima ahí Lupita a venir ese día del jaripeo. La invitación está abierta, sí señor. Y también por acá dice Annie Méndez, lo va a llevar a comer al mercado. Ándele, ahí para que se prepare. La consentida se va a llevar a comer al Ganchas allá al mercado República o a cual. Ándele, ahí le mandamos un cordial saludo. Esto es puro Bandolero Radio, sí señor. Ándale, vamos a seguir avanzando en el ambiente musical, señoras y señores, con este tema estamos saludando a Araceli Gámez, ahí para el patrocinador oficial de este bonito programa. Dice por acá Araceli Gámez, a Juan Gámez, apenas te fuiste ayer y ya regresaste, qué barbaridad. Se llama este bonito tema, apenas te fuiste ayer, con Raúl Hernández, sí señor. Sí, señor, y seguimos avanzando en el ambiente musical. Todavía es temprano, son las 11:07, hora México. Y dice Annie Méndez que come, que adivina, que Normita se quiere.

0: Y señora, apenas te corrí, te fuiste ayer y ya regresaste, ándele. Le mandamos un cordial saludo, es para Angélica, dice que va de paramédico porque quiere empolletear al gancho, ándele, le mandamos un cordial saludo y lo va a dejar todo bien adolorido. Porque el Ganchas allá va a montar un toro, sí señor, y Angélica, entonces va Angélica Quintero y Muñequita Luce de paramédicos, déjeme lo apunto, también teníamos a alguien más de paramédicos, a ver a quién teníamos para el jaripeo, vamos a ver, ay, paramédico. Andrés Navas, tenemos a Muñequita Luce, entonces también se agrega Angélica Quintero, va de paramédico. Y también Beto, el esposo de Angélica, Beto va de jinete y le manda al mocho de Ocampo. Ándele, ya los tenemos por acá en la lista. Vamos a seguir avanzando por acá en el ambiente musical. Ahí para la tía Chiripa, ¿cómo anda la tía Chiripa? Dice, hola, buen día, señor Lecutor Rebocho. Saludos, le pido una canción, me permiso el patrocinador con los alegres de la sierra. De rodillas te pido. Te ruego, ándele, le mandamos un cordial saludo. Ahí para el Catrín dice, registre a Lupita, aparte del número que se reporta para que ella también sea partícipe de la rifa. Eso también es mucho, muy importante, ya se los había comentado el día de ayer. Sabemos que, por ejemplo, en una familia escuchan la radio y mucha gente que siempre está bien al pendiente de la radio. Entonces, y solamente hay una persona, por ejemplo, ya sea la mamá o el hermano, que es la única persona que se reporta a cabina. Entonces, es mucho, mucho, muy importante, porque también el premio es de agradecimiento para todos los que escuchan a la radio. Entonces, de igual manera, si tiene las facilidades, si tiene su celular, agregue el número de cabina, dígale que se lo pase para que también usted se reporte, para agregarlo, para que sea partícipe de lo que viene siendo pues la rifa de los dólares. También por acá la tía Marta también es paramédico, ándele también, en todo está Muñequita Luz, ándele, deje la punto, entonces vamos a tener tres paramédicos, porque pues seguramente va a haber también muchos pleitos, va a haber mucho ahí, seguramente pues van a ir rapidito hasta el hospital central. Ahí para mi compadrazo Juan Gámez también, para que me vaya diciendo, tenga también la lista, porque él es el patrocinador de esas 3 horas, para que me vaya diciendo también dónde va a ser el jaripeo, en qué plaza, también para pues ya ir tomando apuntes y ajustes por acá en lo que viene siendo la libreta. Por acá también vamos a ver qué nos dice Lupita Reyes, hoy anda con todo y nos está alegrando el día. Vamos a ver qué nos dice, póngale mucha atención.
1: Ahí te va un pedacito de una canción de Legítimo, de Y Me Da Vergüenza.

0: Sí, señor, no más para que vean a más lo que hay, de qué talento hay talento. Ya vamos a hacer el dueto, luego vamos a grabar un disco también de parte de la radio. Les vamos a hacer lo posible para que graben un dueto entre Pochita y Lupita Reyes. Sí, señor, nada más para que vean. La vamos a invitar al Jaripeo para que se venga al escenario, para que nos cante puras de legítima, para ponernos bien alegres y bien contentos de esas de desamor. A ver si te sale una de ahí de la esa de amor de cuatro paredes para el R8. Esta trae talento porque trae la sangre misma del R8, nombre no se crea. Le mandamos su cordial saludo para la parienta Lupita Reyes, para toda su apreciable familia hasta San Luis Potosí, señores, para su papá Ney, le mandamos su cordial saludo para su mamá Rosario Esparza Borja, le mandamos su cordial saludo ahí para mi tía Conchita y para mi abuelita Jesús, a toda su apreciable familia le mandamos su cordial saludo. Vamos a ver qué nos dice por acá la Chiques Vázquez. Por acá dice: buenos días, R8, con permiso el patrocinador, me puede poner la canción La Niña del Teléfono con las Pumas del Norte, ándele. También por acá la Pochita Potosina ya le está aplaudiendo a Lupita, ándele. Vamos a hacer un dueto ya luego. Cuando venga Pochita, vamos a invitar a Lupita para que se cante en una de legítimo las dos, sí señor, pues que se ha visto. Ándele, vamos a seguir avanzando, tenemos por acá audio del patrón bandolero, sí señor.
1: Buenos días viejote, buenos días por ahí, saludos a toda esa raza que está ya bien. Saludos viejote, saludos a toda la racita que está por ahí, en sintonía, hay potente temita de los... Anda con todo. Hermanos, banda, voy de pasada, viejote. Ay, saludos a toda la racita que está en sintonía. También un saludo para las hermanas Huerta, para la tía Chiripa, también para Benny Guevara, a toda la racita por ahí, a los reyes de la Concordia, Rosalío Reyes, también por ahí al viejote La Cuata, esos gavilanes que andan allá con todo arriba de los misquites. Saluditos a esos viejotes. Aquí estamos, viejote. Viejote, este mita, por favor, viejote. Y saludos a toda esa gente que está por ahí. También le voy a regalar un sombrero al Ganchas que tengo aquí nuevo, nuevecito el sombrero. Va a ser para mi amigo el Ganchas. Por ahí a ver si lo miro, voy y se lo dejo, mi raza. Para ese viejote le vamos a regalar un sombrero por ahí a mi amigo el Gancha. Saludos al Gancha, a toda la racita de la paradita.
0: Ándele, sí señor, pues ahí está también lo que viene siendo pues el audio, saludos de patrón en bandolero. También el Gancha, la semana pasada lo vimos, sabemos que el Gancha, ustedes mucho lo conocen, a veces anda pues ya no cuenta con sus papás, ya se le adelantaron en el cielo el Gancha. Allá a veces lo vemos con una camisa rota, con unos zapatos, con unas botas rotas, y hay alguien gustoso, y si es tan amable de hacernos llegar alguna camisa, algún pantalón, unas botas, lo que sea, lo que usted pueda, y de gran corazón para hacérselo llegar al Ganchas, porque el Ganchas no hay ni un día que no lo mencionemos aquí en la radio. El Ganchas sacó la frase de la chiquitita, mi amor, y bastantes frases que tiene, entonces... Ahí si hay alguien gustoso, ahí el patrón bandolero ya dio el primer paso, le va a regalar un sombrero y nosotros también vamos a buscarle por ahí unas camisas al Ganchas para hacérselas llegar, y también vamos a ver si le podemos hacer llegar una camisa donde diga puro bandolero radio, sí señor, y ay, chiquitita mi amor. Y por acá dice Normita, bravo para Lupita, soy su fan número uno, ándele, ahí le mandamos su cordial saludo. Vamos a seguir avanzando en el ambiente musical con este tema, estamos saludando ahí para Marisa, la gente por acá de Corcovata con este bonito tema, sí señor, seguimos avanzando en el ambiente musical. Ahí para la Chiquis, ahí para la tía Chiripa, ahí para Ani Méndez, ahorita vienen sus temas, sí señor.

0: señores, para Marisa, la gente por acá de Corcovado, le mandamos su cordial saludo con este tema, sí señor, ándale. Vamos a seguir avanzando en el ambiente musical, son las 11:20, hora México. Vamos a seguir avanzando por acá en el ambiente musical, también por acá de parte de la jefa de Bandolero Radio, sí señor, le mandamos su cordial saludo. Dice también por acá, dice, buenos días, un saludo para el patrocinador Juan Gámez, para toda su apreciable familia, especialmente también para la familia Gámez Nieto, con este bonito tema, el troquero con los huracanes. Gracias, ándale, saludos para Juan Gámez, el patrocinador. Ay, para su esposa también, por supuesto, y para la familia Gámez Nieto, le enviamos su cordial saludo con este bonito tema. Seguimos avanzando en el ambiente musical, sí señor.
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Y señor, ándale, este es un bonito tema. Vamos a seguir avanzando en el ambiente musical. Barrita libre para que pidan sus temas, sí señor, de igual manera. Para el día de mañana ya está una hora apartada de parte de Normita, especialmente para Lupita Rey. Entonces, tenemos dos horas libres para el día de mañana. Si hay alguien quien les guste patrocinar para que, pues me diga de una vez para apartárselas, para que no se las vayan a ganar. Vamos a seguir avanzando en el ambiente musical. A toda la gente que está desayunando, almorzando, provechito, a la gente que está haciendo el quehacer por allá en su casa, que está anda trapeando, barriendo, lavando los trastes, allá le mandamos un cordial saludo y escuchando a Bandolero Radio, la radio más bandolera de la web, sí señor, directamente desde Corcovada, Villa Hidalgo, quien nos saluda un amigo y un servidor, el R8 de la Paradita, sí señor, ahí le mandamos un cordial saludo para Panchita, no se te olvide, mi canción de los Tigres de Otro México, ahorita viene su tema, ya lo tenemos en puerta, ahí también por acá dice también Angélica María Quintero, saludos ayer con saludos, ahí con permiso al patrocinador con la belleza negra. Hola, Corita del Laberinto, nomás puro tema para pistear mañana, sí señor. Le mandamos su cordial saludo por acá, también le mandamos su cordial saludo al programa y compadrazo Diego Ibarra, la raza de por allá de la Paradita, radicando allá en la ciudad espacial, allá en Houston, Texas, dice Ponte Sonora, y sus hijos y sus ojos negros con la banda roja, sí señor. Ahí para la tía Chiripa, claro que sí, se le hará llegar algo al Ganchas, ándele, si es tan amable y gustoso de aportarle, de mandarle algo al Ganchas para vestirlo bien galán, para que se vea pues todo un catrín como el catrín allá en Arlington, Texas, le mandamos su cordial saludo. Vamos a seguir avanzando en el ambiente musical, de parte también por acá de la Pochita Potosina, un fuerte abrazo y un saludo para la Tejanita, que hoy está de manteles largos con las mañanitas, muchísimas felicidades para ella, queremos pastel con permiso del patrocinador, sí señor. Muchas felicidades para la Tejanita, que hoy está cumpliendo años. Muchísimas felicidades, sí señor.

señores, para la tejanita que hoy está de manteles largos, muchísimas felicidades, que siga cumpliendo muchísimos años más, un fuerte abrazo y un saludo en parte de la Pochita Potosina, sí señor. Ándele, bien, bien, ahí están las bonitas mañanitas para la cumpleañera. Le mandamos un cordial saludo, que siga cumpliendo muchísimos años más. Y por supuesto, todos, unos quieren pastel, otros quieren mole, otros quieren frijoles charros, pero yo quiero cerveza. En este caso, todos queremos pastel, sí señor.

Y señor, pero la tejanita, le mandamos un cordial saludo, muchísimas felicidades. Ándale, más que avanzando en el ambiente musical, son las 11:30, hora México. Los demás que me están quedando pendientes ahorita vienen en camino para darle salida. Vámonos con ese bonito tema, saludando para el patrocinador Juan Gámez, el patrocinador oficial de este bonito programa. De igual manera para saludar a Iper Araceli Gámez, a toda su preciable familia con este bonito tema. Seguimos avanzando en el ambiente musical. ¿Qué más? ¿Qué es su ratón con este tema?

Pero el patrocinador oficial de este bonito programa es para Juan Gámez. Es para su esposa Araceli, sí señora. Hoy no más, ándale, va a seguir avanzando en el ambiente musical. Vámonos con el siguiente tema que se lo lleva el viento hasta la Maritita, Sauceda, San Diego, de la Unión Guanajuato, sí señora. Ahí para Panchita le mandamos un cordial saludo con este bonito tema.

0: Para la familia Barrera González de mero tanque de luna con la canción homenaje a Totonilco con Consentidos de San Luis, sí señor.
1: Que aquí hemos construido.
0: Y dice el Catrín, y no me critiquen porque me vine a barrer Benjamines por costar.

Sí, señor, Ángeles, de ese bonito tema. Y para Panchita, la gente por allá de las Saucetas, Santiago, Guanajuato, le mandamos un cordial saludo. Vamos a seguir avanzando en el ambiente musical, saludando para la tía Chiripa, para las hermanas Huerte, para el Chilango, para su prima Rosa Almendar, le mandamos un cordial saludo con este bonito tema. Sí, señora, nombre, yo de rodillas te voy a pedir, pero que seas mi esposa o mi novia, lo que sea. Vámonos, avanzamos en el ambiente musical. Usted no pregunte quién es el muerto, usted siga la carroza, sí, señor. O no más. Y si se la sabe, yo quiero que usted se la cante a todo pulmón. Ahí para las hermanas Huerta, hasta el meritito Valle de San Juan, sí, señor.

Le crees de chiripánimo, tómenle las cervezas, sí señor. Pero las hermanas Huerta para su prima recién Mendar y le mandamos un cordial saludo, sí señor. Anele, vamos a seguir avanzando en el ambiente musical. Barrita libre para que pidan sus temas, sí señor. Vamos con el siguiente tema, saludando a Ebrera Chiquis Vázquez, al meritito ranchoneo que nos está pidiendo este bonito tema que dice que nada más su hija trae, la niña nada más trae el teléfono. Ahí son, es la niña del teléfono con los Pumas del Norte, sí señor.

Sí, señor. Para la chiqui, le mandamos un cordial saludo a Meritito Rancho Nuevo y a toda su apreciable familia. Le mandamos un cordial saludo. Vamos a seguir avanzando en el ambiente musical. Nosotros ya casi estamos ya por retirarnos. Para hacerle la cordial invitación para el día de mañana, tenemos un programa especial para que no se lo pierda por ningún detalle, sí, señor. ¡Ándele! Bien, bien, quedó ese bonito tema. Ahí para todas aquellas que tienen una niña que nomás siempre está en el teléfono, le mandamos un cordial saludo. Para el día de mañana, dice también por acá, le mandamos un cordial saludo. Por acá también para Mari Méndez, dice por acá, buenos días R8, saludos para todos los que están sintonizando Bandolero Radio. Dice por acá, yo patrocino una hora para la jefa de Bandolero Radio, que sea gracias para mañana primero, Dios, ándale, deje apartársela para el día de mañana. Entonces ya tenemos dos horas apartadas para el día de mañana. Una de parte de Mari Méndez, especialmente para la jefa de Bandolero Radio, y la siguiente patrocinada por Normita, especialmente para Lupita Reyes. Esa hora de Lupita va a ser, bueno, como ella lo decida también. Por supuesto, Normita nos está comentando que como ella le gusta pues la música de Grupo Legítimo, que sea pues la barra de pura canción de Grupo Legítimo. Vamos a ver qué nos dice Lupita, si la quiere pues con más grupos, a ver qué nos dice, para que se reporte Lupita. Por acá también dice la jefa de Bandolero Radio, dice, buenos días, con permiso el patrocinador, un saludo y un abrazo para la Tejanita, que Dios te llene de muchas bendiciones hoy y siempre. Recién por acá, un abrazo, cuando traigan las hojas con Pepe Tobar, por favorita, viene su tema. Vamos a seguir avanzando en el ambiente musical, saludando para Angélica Quintero y toda su apreciable familia. Le mandamos un cordial saludo con este bonito tema. Seguimos avanzando en el ambiente musical, sí señor. Fierro, dijo el herrero.

Sí, señor, y con este tema estamos saludando para Angélica Quintero. Ahí para su esposo Beto, y para sus hijas le mandamos un cordial saludo. Ahí para Adrianita. Ahí para la familia Rodríguez.

0: Y señor, ándale ese bonito tema para Angélica Quintero. Le mandamos un cordial saludo. Nosotros ya casi estamos por retirarnos. De igual manera, para que me vaya diciendo también el patrocinador oficial de este bonito programa, ahí para mi compadrazo Juan Gama, le mandamos un cordial saludo a toda su apreciable familia. Ahí para su esposa también, por supuesto, para Araceli Gama, ese para su hija Gloria, para su hijo Juanito, le mandamos un cordial saludo. Y de antemano, por acá tenemos unas bonitas palabras para el patrocinador oficial de este bonito programa. Y por acá dice: y atención, mi raza de Bandoleo Radio, llegó el momento de reconocer y agradecer a uno de nuestros grandes patrocinadores. Con mucho orgullo, desde Venaditos, radicando allá por Yules, Texas, mandamos un saludo muy especial para Juan Gámez. Gracias por apoyar este programa y por ser parte de la familia Bandoleo Radio. A Yules, Texas, le mandamos un cordial saludo, va un fuerte abrazo, porque como patrocinadores como Juan Gámez, Bandoleo Radio sigue sonando con más fuerza, sí señor. Ahí le mandamos un cordial saludo. Y también por acá, de parte de la Pochita Potosina, dice: otra hora para Lupita para el día de mañana, R8, bravo, ándele. Entonces ya para el día de mañana estamos con las 3 horas apartadas, una de Normita para Lupita y también una de la Pochita Potosina, y también de parte de Mari Méndez, una hora patrocinada para la jefa de Bandoleo Radio. Si Dios quiere, si otra cosa no pasa, los esperamos el día de mañana a las 9 de la mañana, hora México, hasta las 12 del mediodía. Se estará poniendo mucho muy bueno, porque dice Lupita que sea de legítimo y grupos potosino, entonces este programa se va a poner mucho, pero mucho, muy bueno. Y también, pues ahí vamos a ver, nos van a mandar audios y videos donde va a estar cantando Pochita, y tanto acá Lupita Reyes. Vamos a buscarle un nombre artístico a Lupita Reyes, a ver cómo le buscamos un nombre artístico para ya de una vez lanzarla al ambiente artístico de una vez, ahorita que pues apenas va iniciando. Para que pues vayan logrando paso a paso, si es su sueño cantar pues algún día ya sea pues una profesionalmente. Vamos a ver cómo le buscamos, o si no, así que se quede como Lupita Reyes, la potosina, a ver cómo le buscamos un nombre artístico. Ahí le hacemos la cordial invitación para que todos ustedes participen, que nos hagan llegar un bonito nombre artístico. Tenemos audio de Lupita, vamos a ver qué nos dice.
1: Muchas gracias, Pochita y Enormita. Les mando un fuerte saludo y un fuerte abrazo, que Dios me las cuide y me las acompañe siempre.
0: Ándele, sí señor, ahí está. Parte de Lupita, agradecimiento a Normita y a la Pochita Potosina, sí señor. Vamos con el siguiente tema, saludando para mi compadrazo Diego, ahí para toda su burrada de Ibarra Construction, para allá hasta la ciudad espacial allá en Houston, Texas. Le mandamos su cordial saludo con este bonito tema, sí señor. Hoy no más. Y señor, y seguimos avanzando en el ambiente musical. Nosotros ya casi estamos ya por retirarnos.

Análisis, señores, que ve ese bonito tema. Vamos a ir avanzando porque nosotros ya casi estamos por retirarnos. Vamos a mandarle un cordial saludo para el promotor de la radio, para mi compadrazo Rubén Torres, para señora esposa. Le mandamos un cordial saludo con este bonito tema que nos está solicitando y enseguida nos vamos con el último tema ya para darle el cerrojazo final a este patrocinio. Gracias a mi compadrazo Juan Game, le mandamos un cordial saludo. Vámonos de una vena que brote sangre. Y para mi compadrazo Rubén Torres, ahí para su esposa le mandamos un cordial saludo y a toda su apreciable familia, sí señor.

Es para Araceli Gámez, es para su hija Gloria, es para su hijo Juanito. Le enviamos un cordial saludo, sí, señor. Y después tú te fuiste. Y saludos para el Ganchas de la Parecita, le mandamos un cordial saludo. Para mi compadre Camilo, sí, señor.

0: Sí, señor, este es el bonito tema para el promotor de la radio, para mi compadrazo Rubén Torres. Le mandamos su cordial saludo para su esposa y toda su apreciable familia. Vámonos a despedirnos con este bonito tema, saludando al patrocinador oficial, para mi compadrazo Juan Gámez. Muy agradecido con usted, patrocinó las 3 horas, muchísimas gracias, especialmente también para la señora esposa y para Araceli Gámez. Le mandamos una lluvia de bendiciones para ustedes y a todos los radioescucha que nos acompañaron, para que siga en sintonía, porque ya entra Cachorro ahorita para que pida sus temas, los temas que me quedaron pendientes por acá de ese ladito, y enseguida entra Vaquerita, y por último, para darle el cerrojazo final, sí señor, entra el patrón Bandolero, para que esté bien al pendiente, para que pidan sus temas. Nos vemos el día de mañana, si Dios quiere, a las 9 de la mañana, si otra cosa no pasa, aquí estaremos con ustedes, para que se reporte desde tempranito, porque se va a poner muy bueno el ambiente. Para el viernes se va a estar llevando a cabo el jaripeo virtual, sí señor. Vámonos con este bonito tema, nos está solicitando Araceli Gama, le mandamos su cordial saludo, muy agradecido con ustedes, enhorabuena. Vámonos, aquí cerramos, y con broche de oro este patrocinio, muchísimas gracias al patrocinador oficial, mi compadrazo Juan Gama, le mandamos su cordial saludo, sí señor.
1: Gracias, Hermosillo, la máquina cumbiero, bailará.
0: Sí, señores, otro ya nos vamos, mi gente. Que tengan una bonita tarde.

Sí, señores, otro día nos vamos, mi gente. Que tengan una bonita tarde, un excelente día. Le mandamos una lluvia de bendiciones para todos y cada uno de ustedes. Hay una disculpa de los temas que ya no alcancé, ya no me dio el tiempo para complacerlos. De igual manera, le mandamos un cordial saludo. Ay, para mi compadrazo Camilo, la raza de la Perecita, para mi compadrazo Gilberto, la raza de por allá del Tanque de Luna, la jefa de Bandolía Radio. También nos quedó esos temas pendientes. Muchísimas gracias a todos y cada uno de ustedes. Y también para el Güero Vázquez, también, que nos quedó pendiente su tema, y para la tía Mari, bastantes temas. De enhorabuena, pues muchísimas gracias.

0: gracias a todos y cada uno de ustedes, especialmente al patrocinador oficial, mi compadrazo Juan Gabe, le mandamos su cordial saludo, y para su esposa Araceli, ahí para su hija Gloria, para su hijo Juanito, y a toda para allá, a sus suegros allá, a la señora Marta, para el señor Juan, le mandamos su cordial saludo, enhorabuena. Ya nos vamos, mi gente, quien los saluda, un amigo y un servidor, el R8 de La Paradita, directamente desde Corcovada, Villa Hidalgo, la segunda base de Bandolero Radio. Espero que me acompañe Cachorro, tiene horas libres de igual manera para que solicite esos temas y esté por ahí bien al pendiente también con Vaquerita y el patrón Bandolero. Nos vemos el día de mañana, mi gente. Nos vemos, se quedan en buenas manos. Viene Cachorro, sí señor.
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0: Buenas, buenas tardes, mi raza de Bandolero Radio. Por aquí estamos ya, por echarle con todas sus ganas del mundo, mi raza, para que se reporten y pidan de todos sus temitas que quieran escuchar. Aquí estamos ya, mi raza. Ahí para complacerlos como se lo merecen. Y ahí saluditos a todos los que estuvieron con el compa R8 en sintonía. Saluditos, mi raza. Y aquí estamos, por si alguien quiere patrocinar una, dos o tres horitas. Aquí estamos, mi raza. Y vámonos con temita, mi raza. Vámonos con este temita que se llama El Mikima, con los Chuparrecio, la música norteña. Y vámonos con ese temita, mi raza. Y suéltala.
1: Dale pues, mi gente bonita, los Chuparrecios de la música norteña en esta bonita noche desde el rancho con los videos en vivo.
2: Dale pues, mi primito, y le presentamos los temas. Oigan los temas bonitos a toda esa raza de caballos.

0: Es un arrecio de la música norteña, mi primo. Oye, hermanito, continuamos con más temas.
1: ¿Y por qué se temita el miquima de los chuparrecios, la música norteña? Y vámonos con más temitas. Vámonos con este temita, sangre potosina, los chuparrecios de la música norteña. Y vámonos con este temita y suéltala.
2: El compadrito presentándole los temas originales, compadrito, los corridos, oiga, de Cuacos. Mi primo, mándela bonito.
0: Oye, hermanito, esto se llama sangre, sangre potosina, dice.

Por acá se temita sangre potosina, los chuparrecios de la música norteña. Y vámonos con más temitas en lo que se reporta por acá la raza de Bandolero Radio. Y vámonos con Noche Eterna de Beto y sus Canarios. Y vámonos, mi raza, vámonos y suéltala.

Y por acá ese temita de Beto y sus canarios, Noche Eterna. Y por acá tenemos mensajitos, por acá se está reportando la Chiquis Vázquez y dice: Cachorro, ay, por favor, ¿me puedes poner la canción Solo Una Patada de Ramón Ayala? Claro que sí. Y por acá se está reportando Panchi López y dice: Buenas tardes, joven cachorrito, ¿puede poner, porfa, Ya Viene Amaneciendo con Antonio Aguilar? Claro que sí, ahorita la complacemos. Y por acá también se está reportando Normita y dice: Hola cachorro, buenos días, buenas y felices tardes. Tú no te imaginas con la fe, por favor, y gracias. Claro que sí. Y por acá se está reportando Camilo Nalasco y dice la Zenet de la Presita que saludos para todas las morras de Pronaresa, que lo trae bien locote y le ponga una canción bien perra. Claro que sí, ahorita le ponemos un temita bien bueno. Y por acá también se está reportando Muñequita Lucy, dice: Buenas tardes cachorro, aquí detrás de la bocina, bendecido día para ti, todos en sintonía. Claro que sí. Y por acá también se está reportando mi compa el Matador y dice: Buenas mi cachú, hay una rolita de los Tigres del Norte, Cuestión Olvidada. Y hay saludos a mi compa Catrín, que no deja de llenar costales de mazurcas. Hay saludos a Fabián y Arre, claro que sí. Y por acá también se está reportando Liz Borjas y dice: Buenas tardes, ¿podría ponerme la canción de Mira Oye de Tigrillos, por favor? Claro que sí. Y por acá también se están reportando las Zacatecanas y dicen: Hola cachorrito, los retoños del río, este amor, por favor. Claro que sí. Y por acá también se está reportando la Pochita Potosina y dice: Hola, hola cachorrito, buenas tardes Pochita Potosina. Y vámonos a complacer a la Chiquis Vázquez con ese temita que está pidiendo, Solo Una Patada de Ramón Ayala. Y vámonos con ese temita y suéltala.

Y por ahí quedó complacida la Chiqui Vázquez con ese temita de Ramón Ayala, solo una patada. Y por acá dice, muñequita Lucy, el trono, creí, por favor y gracias, claro que sí. Y por aquí dice la Puchita Potosina, saludos a Normita, muñequita Lucy, a muñequita Ani Méndez y Mari, la consentida de San Luis, y a la jefa de Bandolero Radio. Y saludos para Catrín, Juanelo, el matador, y para Rubén, claro que sí. Y por acá dice, este número dice, saludos para Antonio Varela, del 20 de parte de su sobrino, el malcriado. Saludos cachorro, ponme la canción de Adicto de Legítimo para el malcriado del 20, que anda allá por Villa de Reyes, claro que sí. Y por acá dice la bandolera, cachorrito, me puedes poner la canción de Grupo Brindis y toda, todo al cabo, claro que sí. Y por acá dice mi compa el Catrín, dice, buenas tardes mi cachorro. Aquí andamos, barre y barre Benjamines, y esperando a ver si se reporta la Popotitos, mi cachorro, hoy no más. Ahorita se reporta la Popotitos, mi compa Catrín, y vámonos. Vámonos a complacer a Panchis López con ese temita de Antonio Aguilar. Ya viene amaneciendo, y vámonos, sí, suéltala.

Vámonos ya, compadre, ya se acabó la botella y no sale la mujer. Vámonos, vámonos.

¿Y por qué ese temita ya viene amaneciendo con Antonio Aguilar? ¿Por qué no complacida a Panchi López con ese temita? ¿Y por qué dice Muñequita Lucy? Dice, saludos a las primas Pochita Potosina y la apasionada mayor. Claro que sí. ¿Y por qué se está reportando Jesús y dice, buenas tardes mi cachorro? Un saludo para el Chino y Chago. Póngales la canción de El Mayate de los Salameños. Claro que sí, vámonos, vámonos con temitas. ¿Y por qué se está reportando Verónica Quintero y dice, hola cachorro, buenas tardes, podrás complacer con el corrido ¿A dónde vas? Atanasio, gracias, claro que sí. Vámonos, vámonos a complacer a Normita con ese temita que está pidiendo de la fe norteña. Tú no te imaginas, vámonos con ese temita y suéltala cachorro.

¿Y por qué ese temita de la fe norteña? ¿Tú no te imaginas? ¿Por qué de complacida Normita con ese temita? Y por acá dice Panchis López, dice... Gracias, un saludo para todo el equipo de la mejor estación Bandolero Radio. Claro que sí, llámonos con temitas. Y por aquí dice Camilo Nalasco, dice... El ganchas de la presita que le monta el toro, el cachas a espuela, chaparra de los toros. Los malandrines de Chonito, Alejo de la presita de la cruz. Claro que sí, y vámonos, vámonos con temitas. Vámonos a complacer a Camilo Nalasco con un temita, con una canción. Vámonos con este temita. Y se llama Corazón de Perico con el refuerzo norteño. Y vámonos, sí, suéltala.

¿Por qué ese temita Corazón de Perico con el refuerzo norteño? ¿Por qué quedó complacido Camilo Nalasco? ¿Y por qué está reportando Blanquestela y dice: buenas tardes, cachorrito, puedes poner Sé que te amo con los Temerarios? ¡Claro que sí! Y vámonos, vámonos con temitas y vámonos a complacer a mi compa el Matador con ese temita que está pidiendo Cuestión Olvidada de los Tigres del Norte. Y estamos sin patrocinio, mi raza, estamos sin patrocinio por si alguien quiere patrocinar una horita o dos horitas, mi raza. Y vámonos, vámonos, ahora sí a complacer a mi compa el Matador con ese temita de los Tigres del Norte. Y suéltala, cachorro.

¿Y por qué se temite a los Tigres del Norte? Cuestión olvidada. Por ahí quedó complacido mi compa el matador con ese temita. Y vámonos, vámonos con temitas, vámonos con este temita que me lo estaba pidiendo Liz Borjas, que se llama, mira, oye, de Tigrillos. Y vámonos con ese temita que están pidiendo y suéltala.

¿Y por qué se te meten los tigrillos? Mira, oye, claro que sí. Y vámonos, vámonos a complacer a las zacatecanas con ese temita de los retoños del río, este amor. Y vámonos con ese temita y suéltala.

¿Y por qué se temita de los retoños del río este amor? ¿Por qué quedaron complacidas? Las zacatecanas con ese temita. Y ámonos, ámonos con este temita que me lo estaba pidiendo. Que me lo estaba pidiendo Junior el Malcriado del 20 de noviembre. Y ámonos con ese temita. Con Grupo Legítimo Adicto. Y ámonos. Sí, suéltala.

¿Por qué se temita del grupo Legítimo Adicto? ¿Por qué no ha complacido Junior el Malcriado del 20 de noviembre con ese temita? Y vámonos con más temita, mi raza. Vámonos a complacer a la bandolera con ese temita de Brindis y todo acabó. Hay saludos a todos los que están en sintonía del Bandolero Radio. Y vámonos con ese temita del grupo Brindis y todo acabó. Y suéltala, cachorro.

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¿Y por qué no complacida la bandolera con ese temita del grupo Brindis y todo acabó? Y vámonos, vámonos a complacer a Muñequita Lucy con ese temita que estaba pidiendo con el trono de México. Creí, vámonos, vámonos con ese temita y suéltala.

¿Y por qué esa temita del trono de México? Creí, por ahí quedó complacida Muñequita Lucy con ese temita. Llámonos con más temita, mi raza de Bandolero Radio. Llámonos a complacer a Jesús con ese temita que estaba pidiendo el mayate de los alameños. Llámonos con ese temita, mi raza de Bandolero Radio. Llámonos, sí, suéltala. Hoy nomás, y agárrese a bailar, mi raza.

0: ¿Y por qué se te mete el mayate con los alameños de la sierra? ¿Por qué te ha complacido Jesús con ese temita? Y vámonos a complacer a Verónica Quintero con ese temita que está pidiendo. ¿A dónde vas, Atanasio? Con ese temita, y vámonos con los chuparres. ¿Y a dónde vas, Atanasio? Y suéltala,
1: hermanito. Continuamos con más temas en esta noche. 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Oiga, complaciendo con temas bonitos en esta noche, mi primo. ¿A dónde?

0: música norteña, mi primo. Una vez más.
1: Y por aquí ese temita, ¿dónde vas, Atanasio? Con los chuparrecios, la música norteña. Por aquí de complacida Verónica Quintero, llámonos, vámonos a complacer a Blanquestela con ese temita que está pidiendo, la de Sé que te amo con los Temerarios, llámonos con ese temita y suéltala.

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0: ¿Por qué ese temita de Los Temerarios? Sé que te amo. ¿Por qué quedó complacida Blanquestela con ese temita? Por acá tenemos un audio.
1: Buenas tardes por ahí, cachorro. Buenas tardes por ahí. Saludos a toda la racita que está en sintonía de Bandoleo Radio. Sus gavilanes que andan con todo paría. A don Rubén, a nuestro promotor, don Rubén Torres, que también se quiere hacer gavilán. El viejote, pero dice que no se puede ya subir a los mezquites. Él dice que ya no se junta con los gavilanes de por acá de estos lados. Saludos a toda esa gente que está bien pegada por allí. Después el temita de la enorme distancia con los videos del norte, por favor. Saludos a toda la raza que está bien pegada ahí en Radio Radio. Saludos.
0: Claro que sí, claro que sí. Por ahí quedó el audio del patrón, el bandolero. Claro que sí, vámonos, vámonos con este temita de Grupo Samurai. Ya no vives en mí, vámonos. En lo que cajonamos ese temita que está pidiendo el patrón, el bandolero. Vámonos con ese temita, ay, para que llore mi compa Catrín. Vámonos y suéltala.

¿Y por qué se te invita? Ya no vives en mí, de Grupo Samurai. Y vámonos, vámonos a complacer al patrón, el bandolero, con ese temite que está pidiendo la enorme distancia con los rieleros del norte. Y vámonos, sí, suéltala.

¿Y por qué se te mita la enorme distancia con los rieleros del norte? ¿Por qué no complacido el patrón, el bandolero, con ese temita? ¿Y por qué se la bandolera? Dice Cacharrito, ¿me puedes poner la canción de los Cardenales? ¿Y cómo es él? Y saluditos para todos los que están en sintonía del Bandolero Radio. ¡Claro que sí! ¿Y por qué se hablan que Estela dice? Te juro que te amo, de los Terrícolas, Cachorrito. ¡Claro que sí! ¿Por qué dice la Chiquis Vázquez? ¡Cachorro! ¿Me puedes poner la canción de Viento y Sol, Atrapado? Y saludos a todos los que están en sintonía de Bandolero Radio. ¡Claro que sí! ¡Llámonos! ¡Vámonos con este temite que está pidiendo la bandolera! Y vámonos con ese temita de los Cardenales de Nuevo León. ¿Y cómo es él? ¡Y suéltala!

¿Y por qué es el temita de los Cardenales de Nuevo León? ¿Y cómo es él? Y por acá dice Panchi López, dice, ay, por favor, canto de un mexicano con traileros. Claro que sí. Y por acá está reportando Castillos de Ventura y dice, dice por acá, hola cachorro, buenas tardes, ponme la canción de Lejos de Ti con los Askis, porfa, gracias, claro que sí. Y vámonos, vámonos con este temita que le está pidiendo Blanquestela, te juro que te amo, con los Terrícolas, y vámonos, sí, suéltala.

¿Y por qué ese temita? Te juro que te amo. Con los terrícolas. Claro que sí, porque quedó complacida Blanquestela. Y vámonos a complacer a la Chiquis Vázquez con ese temita que está pidiendo viento y sol, atrapado. Y vámonos con ese temita, mi raza de Bandolero Radio. Y vámonos con ese temita y suéltala.

¿Y por qué ese temita atrapado del grupo Viento y Sol? ¿Y por qué hice mi compa el Catrín? Y estás oyendo, Popotito, sin ti. Más pensarlo, te fui queriendo, chiquita, preciosa, patitas de carro. Y soy nomás mi compa el Catrín. Y vámonos, vámonos a complacer a Panchis López con ese temita que está pidiendo. Canto de un mexicano con traileros. Y vámonos con ese temita. Y suéltala. Hoy no más se agarra.

¿Por qué se temita el canto de un mexicano con los traileros? ¿Por qué quedó complacida Manchis López? Y por acá se está reportando Fabián González y dice: buenas tardes, DJ. Saludos al Catrín Bailarín. Hoy no más. Y por acá anda con todo Normita también. Y vámonos, vámonos a complacer a Castillos de Ventura con ese temite que está pidiendo Lejos de Ti con los Askis. Y vámonos, sí, suéltala.

¿Por qué se te emiten los Askis lejos de ti? ¿Por qué no complacido? Castillos de Aventura con ese temita. Y por acá dicen la Zacatecana, Liberación, tu Príncipe Azul. Por favor, cachorrito, claro que sí. Y por acá se está reportando la Chullita de Arlington y dice: buenas, cachorro, ¿me podrás poner Convoy Cumbia con Javier Molina y Dorado? Saludos, claro que sí. ¿Y por qué se me compa el Catrín? Dice: mi cachorro, comanda todo terreno, la de Contigo Quiero, por favor. Saludos al cuñón Fabián González y a mi compita Matador, que últimamente le andan pegando agruras al viejote hoy nomás. Y dice: le voy a llevar una caja de sal de uvas para que se aliviane. Y ánimo, ánimo, mi cachorro, que comience la vaciadera de botellas. Hoy nomás mi compa Catrín quiere vaciar botella pura, piquito de oro. Y vámonos, vámonos con ese temita que están pidiendo las Zacatecanas, el Príncipe Azul con Liberación, y suéltala.

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Por acá se temita de liberación, Príncipe Azul. Por ahí quedaron complacidas las zacatecanas con ese temita. Por aquí dice Panchis López, dice muchas gracias. Por ahí no tiene muchos temas de compromiso. Póngase, no me ganarás con los Tigres del Norte. Claro que sí. Por acá dice Fabián González, DJ Morena de mi alma con el Pegaso. Porfis DJ, claro que sí. Por aquí dice el Catrín, dice, si gancha mirará a las zacatecanas, ¿qué les diría mi cachorro? ¿Qué les diría ganchas a esas muñecas? Si les dijera, y ay, ay, ay, chiquitas, mi amor. Y vámonos, vámonos con más temitas. Vámonos con este temita que está pidiendo la Chullita de Arlington. Y vámonos con Javier Molina y Dorado. Con Boy Cumbia, y vámonos, sí, suéltala.

¿Y por qué se temita Javier Molina y El Dorado? Con Bol Cumbia, claro que sí. Y vámonos, vámonos a complacer a Panchis López con ese. Vamos a complacer a mi compa el Castrín. Vámonos con ese temita. Con banda Todo Terreno. La de contigo quiero. Y vámonos con ese temita y suéltala.

¿Y por qué ese temita? Porque quedó complacido mi compa Catrín con ese temita. Y por acá dice Panchis López, dice, creo que esa canción le queda la pura medida al señor Catrín. Claro que sí. Y por acá se está reportando Rey López del Rincón del Refugio y dice, buenas tardes, viejo. Un saludo para el Bonais. Dice que anda igualito y agitado con la morra. Que le ponga una porque se va a poner pedo. Claro que sí. Y por aquí dice Fabián González. Dice, DJ, dígale al cuñado que se calme. Se puede enfermar de tanto amor. Ya que le baje al romanticismo. Hoy nomás lo que dice compa Fabián. Hoy nomás, Catrín, que le baje al romanticismo, viejote. Y vámonos. Vámonos con este temita. Y por acá dice Rey López del Rincón del Refugio. Dice, si puede, con la canción Una Aventura de los Rieleros. Claro que sí. Y vámonos a complacer a Panchis López con ese temita que estaba pidiendo. Con los Tigres, No Me Ganarás. Y vámonos, sí, suelta.

¿Y por qué se te temita de los Tigres del Norte? No me ganarás. Y vámonos, vámonos con este temita que está pidiendo Rey López del Rincón del Refugio. Y vámonos con Aventura de los Rieleros. Vámonos con Aventura Pasada con los Rieleros. Sí, suéltala.

¿Y por qué se te invitan los rieleros del norte aventura pasada? ¿Por qué no complacido Rey López de Rincón del Refugio? ¿Y por qué dice el Catrín, dice mi cachorro? Dígale al cuñado Fabián González que la Popotitos me trae enfermo de amor la chiquita bebé. Hoy no más, anda enfermo de puro amor de la Popotitos. Mi compa Catrín, y por acá se está reportando Marta Gámez y dice, bonita tarde cachorro, ¿me puedes poner mi alma embrujada con Cari León? Gracias, claro que sí. ¿Por qué dice mi compa el matador? Dice, como ayer, los temerarios, viejón. Hay un saludo al dueño de la sirena, cierre, saludos a mi compa Fabián, claro que sí. Y vámonos, vámonos. Vámonos con ese temita que está pidiendo Marta Gámez. Mi alma embrujada de Cari León, y vámonos. Sí.

¿Y por qué se te imita a mi alma embrujada de Karin León? ¿Y por acá dice Normita? Dice Cacharro, por favor, vete con Conjunto Primavera. Gracias, claro que sí. Por aquí sabe Panchis López, muchas gracias. Claro que sí, aquí estamos para complacerlos a toda mi racita bella de Bandolero Radio. Y por aquí dicen las Zacatecanas, Edwin Luna y la Tracalosa de Monterrey, fíjate que sí, por favor. Y por aquí dice Fabián González, dice DJ, dígale al cuñado que si anda enamorado que aviente tiro, a lo mejor les pega. Hoy no más. Vámonos, vámonos a complacer a mi compa el matador con ese temita. Como ayer, Los Temerarios, vámonos, sí, suéltala.

0: ¿Y por qué se te emiten los temerarios como ayer?
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0: Y vámonos, vámonos, con más temitas, vámonos a complacer a Normita con ese temita que se llama Vete con Conjunto Primavera. ¿Y por qué hice el matador? Dígale a mi compa Catrín que pase una sirena para bailarla hoy nomás, bailarla hoy nomás. Y vámonos, vámonos a complacer a Normita y vámonos con ese temita de Conjunto Primavera. Vete con él, mi amor, y suéltala.

Y por ahí que ese temita de Conjunto Primavera, por ahí quedó complacida Normita con ese temita. Y por aquí dice el Catrín, dice a mi compita cachorro le pegan agruras. No hombre, viejote, ¿qué me van a andar pegando a mí, viejote? Y dice, con las sirenas, mi cachorro, le voy a llevar una sal de uva. Uva es mejor. No hombre, viejote, a mí que me van a andar pegando, viejote. A usted y a mi compa Fabián. Los tienen viendo más, viejote. Y vámonos con más temitas. Vámonos a complacer a mi compa Fabián, que me estaba pidiendo ese temita. Morena de mi alma, con el Pegaso, y vámonos. Sí, suéltala.

0: ¿Y por qué se te mete el Pegaso de Emilio Reina, Morena de mi alma?
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0: ¿Y por acá dice Castillos de Ventura? Dice Cachorro, ponme el guapango del Tecolotito con Legítimo, porfa. Claro que sí. ¿Y por acá dice Normita? Dice, ¿qué come? Que adivina que los tienen bien dominados. Hoy nomás. Ya ve, Catrín, ya ve que sí los tienen bien dominados usted. Y a mi compa Fabián los tienen bien dominaditos, viejotes. ¿Y por qué dice Fabián González? Dice, gracias DJ por la rola. Pensé que no me iba a complacer porque le echó carrilla al Catrín. Hombre, sí hay que complacerlos, mi raza. Hay que complacerlos a todos como se lo merecen, mi raza. Y vámonos, vámonos con ese temita que está pidiendo la Zacatecana. Sí, vámonos con ese temita. Fíjate que sí, Deadwin Luna. Y vámonos, sí, suéltala.
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3: Pues andamos en esas todavía.
4: Se nos casa el viejón, se nos casa el viejón.
2: ¿Un brinde, no?
3: Un brinde, nada más.
4: Mira, que viene, mira, que viene.
5: Pasó.
4: ¿Dónde, compadre?
3: Sí, ¿qué onda, compadre? ¿Estoy bien, compadre?
2: Oye, qué bien te ves.
3: Me ofendes, yo siempre ando ganando, compadre.
2: Pero no te he dejado tu vieja, compadre.
4: ¿Cómo tú te acuerdas?
3: Yo ni me acuerdo. Yo me senté aquí la para brindar todo.

0: Por qué ese temita de Edwin Luna y la Tracalosa de Monterrey, fíjate que sí. Por qué dice Fabián González, dice DJ para DJ, dígale al Catrín y a Norma que para qué mentir, la muñequita me trae un poco corto. Saludos a la muñequita Lucy, que por ahí anda detrás de la bocina. Y póngale Si Dios Me Quita la Vida con Javier Solís. Porfa, DJ, con permiso del Catrín, claro que sí. Claro que sí, vámonos, vámonos con este temita que está pidiendo Castillo de Ventura, que se llama Guapango el Tecolotito. Vámonos, y ahorita complacemos a mi compa Fabián González. Ya ve, Catrín, Fabián González sí aceptó que sí, lo traen bien cortito, viejote. Usted también acepte, viejote, que lo traen bien cortito también, viejote. Vámonos, vámonos con ese temita, el guapango, el tecolotito, y suéltala.
1: Vamos a grabar esa canción, se llama...
0: Bueno, más, vámonos, a bailar bien reciote, mi raza de Bandolero Radio, hoy

0: Vamos a seguir avanzando por allá.
1: Por qué ese temita del grupo legítimo, el Tecolotito. ¿Por qué dice Normita? Dice, ¿qué le dije, cachorro? No, hombre, los traen bien cortitos, los traen bien cortitos. ¿Y por qué dice Muñequita Lucy? Dice, eso es todo, Fabián, eso es todo. Ahí ponle mi amante fiel con liberación, por favor y gracias. Hoy nomás. ¿Y por qué dice el Catrín? Dice, y súbale a esa rolita de fondo, mi cachorro. Vamos a subirle.

Y por ahí quedó complacido mi compa Catrín con ese pedacito de esa canción. ¿Y por qué es el Catrín? Dice, a mí la Popotitos es la única que me puede enderezar, mi cachorro. Ahí sí, ni salgo, ni tomo, ni fumo, ni drogo. Y dejo de ser enamorado con todas las chiquitas bebé. Pero la Popotitos está bien lejotes. Así que por mientras hay que darle vuelo a la hilacha, mi cachorro. Hoy no más, a mi compa Matador también lo dan de trae bien amansado, ¿verdad, mi compa Catrín? ¿Y por qué dice muñequita Lucy para Fabián, el dueño de mis quincenas? Hoy no más.

Y por aquí es el matador, ojos, con liberación. Saludos a mi compa Fabián y Arre, a mi compa Catrín. Claro que sí, vámonos, ahora sí con temitas. Vámonos con este temita que estaba pidiendo Fabián González, que se llama Si Dios Me Quitara la Vida, con Javier Solís. Y vámonos, mi raza, vámonos, sí, suéltala.

Y por el caso temita de Javier Solís, si Dios me quita la vida, por el quedó complacido Fabián González. Y dice por acá el matador, mi compa matador, dice, por eso ando en busca de una sirena, mi cachorro, pa' que me apriete las tuercas, viejo, ni arre, hoy no más. Y por aquí dice Fabián González, DJ, pero súbale a esa rolota, claro que sí. Y vámonos, vamos, ahorita le subemos, vámonos a complacer a Muñequita Lucy con ese temita que está pidiendo, que se llama... Que se llama Mi Amante Fiel con Liberación. Y vámonos, sí, suéltala.

Y por acá ese temita de liberación, mi amante fiel. Y vámonos, vámonos con este temita que está pidiendo el compa matador. Y vámonos, vámonos con ojos con liberación y suéltala.

¿Y por qué se te mita ojos con liberación? ¿Por qué no complacido mi compa el matador? ¿Y por qué dice Jesús, dice mi cachorro? Póngase la de la extraño tanto de gran Tony Meléndez. Que hay que ponernos bien pedos y hay un saludo a todos. Claro que sí, vámonos, vámonos a complacer a mi compa Fabián con ese temita que estaba pidiendo. Y vámonos con la fe norteña. ¿Cómo estás? Sí, suéltala. Hoy nomás, hoy nomás.

¿Y por qué se te mete la fe norteña de Toño Aranda? ¿Cómo estás? ¿Por ahí quedó complacido? Por ahí quedó complacido Fabián González. Y por acá dice Mendiola, dice: ¿me puedes poner, por favor, Por Tu Amor de Los Alacranes? Claro que sí. Vámonos, vámonos con este temita. Vamos a encajonar ese temita que estaba pidiendo Jesús, que se llama La Extraño Tanto, de Tony Meléndez. Vamos a encajonar ese temita.

Pero hay que hacer temita de Conjunto Primavera, Actos de un Tonto. Claro que sí. Y vámonos, vámonos con este temita, Por Tu Amor, de Los Alacranes. Vámonos.

Y por ahí que se temita los alacranes musical, Portamor. Por ahí que se temita. Y vámonos, vámonos con más temitas, mi raza de Bandolero Radio. Y vámonos, vámonos con este temita que se llama ¿Para qué me engaño? Con el poder del norte. Y vámonos con ese temita. Y suelta.

Y por ahí que ese temita, ¿para qué me engaño? Del Poder del Norte, llámonos con más temitas, mi raza. Porque ya mero viene la vaquerita, echarle con todas esas ganas del mundo, mi raza. Llámonos, vámonos con Muy Bobadilla, Tus Mentiras, y vámonos con ese temita y suéltala.

¿Y por qué ese temita de muy bobadilla? Tus mentiras. Y vámonos con temita, mi raza. Vámonos con temita. Vámonos con este temita que se llama Amor del Bueno, de Conjunto Agua Azul. Y vámonos, mi raza, porque ya mero viene la vaquerita. Y por aquí se Mendiola dice: muchas gracias, cachorrito, excelente tarde y bendiciones. Ahí igualmente, Mendiola. Y vámonos con este temita que se llama Amor del Bueno.

¿Y por qué ese temita amor del bueno de Conjunto Agua Azul? Y por acá dice, Mendiola dice, puedes poner como la flor, por favor, y muchas gracias, con Selene Quintanilla. Claro que sí, por aquí ese temita. Claro que sí, por ahí ese temita se lo va a aventar la vaquerita Mendiola. Y por qué ese Panchis López dice, que pase bonita tarde. Dios lo ayude siempre, claro que sí, Panchis, ahí igualmente, vámonos, vámonos, vámonos, con este temita me despido yo, si no regresas moriré de los Ávila, y fue un gusto estar aquí con ustedes en Bandolero Radio, mi raza, fue un gusto estar aquí con ustedes, y bueno, mi gente, bueno, se quedan en muy buenas manos con la vaquerita, nos vemos, mi racita, nos vemos mañana, primeramente Dios, mi raza, nos vemos, cuídense, mi raza, y vámonos. Con este temita me despido, mi racita. Nos vemos.

Buenas tardes, mi gente bonita. Ya estamos aquí en cabina de Bandolero Radio. Aquí vamos a estar con ustedes, mi gente bonita, estas tres horitas aquí en la mejor sintonía que es Bandolero Radio. Claro que sí, estamos sin patrocinio, mi gente bonita. Si alguien quiere patrocinar aquí a su servidora, la vaquerita, aquí estamos, claro que sí. Si no, mándenos mensajitos para que pidan su temita favorito y poder complacerlos con ese temita que quieren escuchar aquí en la mejor sintonía de Bandolero Radio. Y muy buenas tardes a cada uno de ustedes. Y saluditos y bendiciones para todos los que están en la mejor sintonía de Bandolero Radio. Claro que sí, por acá tenemos unos mensajitos. Por acá quedó un temita pendiente acá con el buen amigo, el cachorrito. Ahorita vamos a complacer a Mendiola con ese temita. Dice, como la flor, por favor. Claro que sí, ahorita vamos a complacer a Mendiola con ese temita. Dice, buenas tardes, vaquita. Excelente tarde y bendiciones para usted y su apreciable familia. Muchas gracias, Mendiola. Muchas gracias. Ahorita vamos a complacer con ese temita a Mendiola. Por acá dice Jesús, dice mi vaquerita, ya para irnos a dormir, otra casa, póngase la frágil mi corazón con los Ávila. Claro que sí, Jesús. Ahorita vamos a complacer con ese temita. Hola Normita, aquí andamos ya, como dice Muñequita Lucy, andamos vaquereando. Claro que sí, vámonos con este temita que quedó allá pendiente de Mendiola. Hoy no más, Mendiola.

quedó complacida con ese temita, Mendiola. Claro que sí, ahí quedó complacida con ese temita. Por acá tenemos mensajitos, dice Ana Laura San Lorenzo, dice: hola vaquerita, saludos, ya estamos aquí, es presente, ya escuchándola desde San Lorenzo, hoy no más. Claro que sí, saluditos, saluditos allá para la gente bonita de San Lorenzo. Y súbanle a la bocina, que se oiga todo San Lorenzo. Por acá dice la hermosa Normita, dice: hola señorita locutora, la más preparada. Bueno, sí llegó preparada o no, sí llegué bien preparada, Normita. No, hombre, hermosa Normita, llegué bien preparada con mis sabritas especiales. Con mis sabritas especiales llegué bien preparada, hermosa Normita. Vámonos, fíjense, vámonos con estas mañanitas allá saludando a la tejanita de Arlington, Texas, que hoy está de manteles largos. Muchas felicidades para ella. Van estas mañanitas con mucho cariño de parte de la familia Bandolero Radio, claro que sí, y de parte de su hermana Chuyita y de parte de mi mamá Juanita, claro que sí. Muchas felicidades, tía Laura. Y ya estas mañanitas son para usted con mucho cariño.

Ahí quedaron esas mañanitas para la Tejanita, con mucho cariño de parte de toda la familia Bandolero Radio y de parte de su hermana Chuyita y de parte de mi mamá Juanita, claro que sí. Vamos por acá los mensajitos. Por acá dice Panchis Mendiola López, dice: muy buenas tardes, Vaquita. Ay, porfa, ¿me puede poner la cruz de madera con Jenny Rivera? Claro que sí, ahorita vamos a complacerla con ese temita. Ay, a Panchis Mendiola López. Y por acá dice Mendiola: muchas gracias, Vaquita. Claro que sí, aquí estamos para complacer a toda la gente hermosa. Por acá, ay, hermosa Normita, dice: sí, llegó con sus sabritas. Claro que sí, hermosa Normita, aquí traigo las sabritas súper especiales. Y por acá dice la hija de la tía Marta, dice: buenas tardes, Vaquita, ¿puedes poner las mañanitas con la fiera de Ojinaga para sobrina Laura de parte de su tía Marta? Claro que sí, ahorita le vamos a poner esas mañanitas a la tía Laura de parte de la tía Marta. Vámonos con este temita que nos lo está pidiendo Jesús.

¡Ay, quedó complacido con ese temita, Jesús! ¡Claro que sí! ¡Ay, quedó complacido! Por acá dice la hermosa Normita, dice, una hora de pura lumbre, Vaquerita, nada más porque llegó con sus sabritas preparadas. ¡Claro que sí, hermosa Normita! Así es que nos vamos a ir después de este temita, nos vamos a ir con puros temitas, pura lumbre, mi gente bonita, pura lumbre, dice la hermosa Normita. Claro que sí, por acá dice Horacio Alvarado, dice, Vaquerita, buenas tardes, me puede complacer con la canción Así me enamoré, con la máquina, con la M norteña, máquina norteña, gracias, saludos, y el tío Catrín y a todos los cerqueros que nos la rifamos en este clima extremo. Claro que sí, ahorita vamos a complacer a Horacio Alvarado con ese temita, no hombre, y saludando a todos los cerqueros, no hombre, está bien fuerte el calor por allá, verdad que sí, no hombre, dicen que está muy fuerte. Ay, muchachones, vámonos con este temita que nos lo está pidiendo la hija de la tía Marta. Claro que sí, vamos a irnos con estas mañanitas de parte de la hija de la tía Marta para la tía Laura, y luego iniciamos con esta ahorita patrocinada, y que nos diga la hermosa Normita con qué temita vamos a empezar, pero pura lumbre. Claro que sí, hermosa Normita. Vámonos con estas mañanitas de parte de la tía Marta para la tía Laura. Hoy no más, tía Laura.

Ay, quedó complacida con esas mañanitas la tía Marta para la tía Laura, claro que sí. Ay, quedaron esas mañanitas, que hoy está de manteles largos la tía Laura. Muchas felicidades para ella y un fuerte abrazo a la distancia. Vámonos, mi gente, ahorita vámonos con esta ahorita patrocinada por la hermosa Normita. Puro temita con lumbre, dice la hermosa Normita, nomás porque traigo mis sabritas súper preparadas. Claro que sí, vámonos con este temita, le damos inicio a esta ahorita de parte de la hermosa Normita.

Ahí quedó complacida nuestra patrocinadora. No, hombre, ella dijo puro temita con lumbre. No, hombre, hermosa Normita. Trae pura lumbre, puro veneno, Bandoleo Radio. Eso es todo, hermosa Normita. Y por acá dice Muñequita Lucy, dice... Buenas tardes, Aquita. Ya llegamos a vaquerear. La Normita trae puro veneno. Hoy nomás, no, hombre, ella pidió esta ahorita... Con una hora de pura lumbre, vaquerita. Nada más porque llegó con tus sabritas preparadas. Claro que sí, vámonos con ese temita de la hermosa patrocinadora, la hermosa Normita. ¿Es Zarrita Libre, mi gente bonita? Claro que sí, es Zarrita Libre. Pídanos temitas y aquí los vamos a complacer. Vámonos con ese temita de nuestra hermosa patrocinadora, la hermosa Normita.

día. ¿Oíste? ¡Ay, quedó complacida la hermosa Normita con esos temitas! ¡No, hombre! ¡Pura lumbre, hermosa Normita! Claro que sí, por acá tenemos mensajitos. Por acá dice César Alfaro, dice: saludos, Macrita. Hay felicidades para la tía Laura, que cumpla muchos años más. Aquí estamos echándonos un caldito de res. Hoy no más. No, hombre, compadre, me hubiera invitado a ese caldito de res. Provechito, provechito. Y por acá dicen las hermosas zacatecanas, dice Chelito Silva: mejor me voy con el permiso de la hermosa patrocinadora, hermosa vaquerita. Claro que sí, vamos a complacer ahorita a las hermosas zacatecanas con ese temita. Por acá dice Panchis Mendiola López, dice: ay, porfa, te quedé grande con Chayito Valdés. Claro que sí, estamos a complacer a Panchis Mendiola con ese temita. Y por acá dice la festejada. Por acá está la tejanita de Arlington, Texas. Dice: Macrita, saludos para la tía Marta y a mis primas. Gracias a Bandolero Radio por felicitarme. Dios les bendiga. Compláceme con Gema. Saludos para la jefa de Bandolero Radio. Claro que sí, ahorita la vamos a complacer con ese temito. A la cumpleañera, a la tía Laura, a la tejanita de Arlington, Texas. Claro que sí, vámonos, mi gente bonita, vámonos con ese temita que nos lo estaba pidiendo ya hace un ratito Panchis Mendiola López. Hoy no más.

Ay, quedó complacida con ese temita. Panchis Mendiola López. No, hombre, esto se está poniendo bueno. Puro temita con lumbre. Vámonos, siguiente bonita. Por acá tenemos un mensajito de Muñequita Lucy, dice, y la hermosa consentida de San Luis. Claro que sí, dice Muñequita Lucy, dice, con permiso de Normita, que trae puro veneno al ver que te vas con Chelo, por favor, gracias. Claro que sí, Muñequita Lucy. Ahorita vamos a complacerte con ese temita, Muñequita Lucy. Por acá dice la consentida de San Luis, dice, hola vaquerita, saludos a la guapa, bella patrocinadora. Ya que trae pura lumbre, póngame la gran señora con Jenny Rivera, gracias. Hoy no más, claro que sí, ahorita vamos a complacer con ese temita la consentida de San Luis. Y por acá está nuestra hermosa patrocinadora, dice, saludos a la hermosa cumpleañera, Dios la bendiga hoy y siempre. Ahí está el saludito de parte de la hermosa Normita, felicitando a la tejanita de Arlington, Texas. Vámonos, siguiendo, y vámonos porque tenemos temitas, claro que sí, vámonos con ese temita. Y con el permiso de la hermosa Normita, vamos a complacer a Horacio Alvarado, no más porque dice que andan sufriendo todos los cerqueros allá en Estados Unidos. Saluditos a todos esos muchachones trabajadores, claro que sí. Aquí le va su temita. Ay, con el permiso de nuestra hermosa patrocinadora.

Ay, quedó complacido con ese temita Horacio Alvarado, claro que sí. Por acá dice Fabián González, dice, buenas tardes, señorita locutora, a ver si da chance a la patrocinadora de una rola. Que me lleve el diablo con Paquita, porfa, gracias, ya que están pidiendo de puras morras. Ay, no más, Fabián González. Ok, ahorita lo vamos a complacer con ese temita, Fabián González. Claro que sí, la hermosa patrocinadora da chanta. Dice por acá Panchis Mendiola López, dice, ay, con el permiso, por no le calas con Jenny Rivera, porfa. Claro que sí, vamos a buscar ese temita. Vámonos con ese temita que nos lo están pidiendo las hermosas zacatecanas, claro que sí.

Vámonos con este temita, claro que sí, ahí quedaron complacidas las hermosas zacatecanas. Y vámonos con este temita a complacer a la tejanita de Arlington, Texas, saludando a la jefa de Bandolero Radio.

más, qué temitas están aventando, mi gente bonita. Qué buen repertorio. Claro que sí, ahí quedó complacida con ese temita, Panches Mendiola López. Por acá tenemos mensajitos, por acá dice Blanca Estela, dice, buenas tardes, Akita, ¿puedes poner Quién Como Tú de Ana Gabriel? Claro que sí, ya te vamos a complacer con ese temita. Y por acá dice la jefa de Bandoleo Radio, saluditos, jefa de Bandoleo Radio, dice, buenas tardes, Akita. Un ay con permiso de la bella y guapa patrocinadora, hay un saludo para la Tejanita que está cumpliendo años. Felicidades, que Diosito me la llene de bendiciones hoy y siempre. Sentimiento de dolor con Pepe Tobar. Gracias, vaquerita. Claro que sí, te vamos a complacer con ese temita, la jefa de Bandoleo Radio. Y por acá dice el Alacrán de Durango, dice, muy buenas tardes, vaquerita, ponme una hora para la Tejanita después que se termine la hora de Normita. Con... claro que sí, Alacrán de Durango. La siguiente ahorita nos vamos a ir con... una horita patrocinada de parte de la Alacrán de Durango para la Tejanita, que hoy está de manteles largos. Claro que sí, ahorita va a venir esa horita, terminando esta horita con la hermosa Normita. Y por acá dice la Pochita Potosina, dice, hola, vaquerius, saludos para todas y todos en sintonía, y para la cumpleañera, felicidades, Tejanita, queremos pastel. Claro que sí, queremos pastel, ¿verdad? Claro que sí. Por acá ya, nombre, la Alacrán de Durango anda con todo, ya nos mandó con qué temita quiere que empecemos. Eso es todo, Alacrán de Durango, eso es todo. Claro que sí, terminando esta ahorita con la hermosa Normita, nos vamos a ir con la siguiente ahorita patrocinada de parte de la Alacrán de Durango para la Tejanita, que hoy está de manteles largos. Y vámonos, mi gente bonita, vámonos con este temita que nos lo está pidiendo Muñequita Lucy.

Ay, quedó complacida, muñequita Lucy. Ay, una disculpa, muñequita Lucy, porque creo que se nos fue poquito el internet. Una disculpa, muñequita Lucy, una disculpa. Por acá ya lo está checando el patrón bandolero. No, hombre, él está pero bien al pendiente. Por acá ya lo está checando de que se nos está yendo un poquito el internet, pero ya lo está arreglando. Vámonos, siguiente, ahorita, vámonos con este temita, claro que sí, que nos lo pidió la consentida de San Luis. Hoy no más consentida de San Luis.

propio. ¡Ay, quedó complacida con ese temita! La consentida de San Luis, no hombre, dice por acá nuestra patrocinadora, la hermosa Normita. Dice, nombre, nombre, Bacrita, esta consentida llega, llega fuego, llega fuego, veneno, cuchillo y todo. Contrólate, consentida. Ay, no más, la hermosa patrocinadora dice que se controle la consentida porque ella, ella trae todo, fuego, veneno, cuchillo y todo lo demás. Claro que sí, por acá dice el Catril Méndez, dice, buenas tardes, Bacrita, locutora, señorita, con el permiso de la bella, guapa, hermosa, preciosa, chulada de criatura, criatura, Bacrita, criatura, claro que sí, criatura, la de besos y copas con mi suegra Chayito Valdés, gracias, señorita locutora, y ánimo, ánimo, y a destapar botellas, hoy no más, claro que sí, ahí está el mensajito. Dice muñequita Lucy, no hombre, muñequita Lucy, no sé qué está pasando con el internet, pero sí nos está fallando. Sí nos está fallando, no sé qué estará pasando. Pero vámonos, siguiente, vámonos con este temita que nos lo está pidiendo Fabián González.

Y por acá dice la hermosa Pochita Potosina, dice... Y ay, ay, ay, chiquitito. Estoy hasta el mero fondo hoy, no más. No, pero la hermosa Pochita anda con todo, anda con todo. Vámonos, siguiente bonita, vámonos con este temita. Ahí con el permiso de la hermosa patrocinadora, dice la hermosa Normita, dice... Señorita locutora, con el permiso de la guapa, bella, hermosa, chulada de muñeca, patrocinadora, carta jugada con Mercedes Castro, por favor y gracias. Claro que sí, vámonos con ese temita, con placer a nuestra patrocinadora de esta horita.

Ahí quedó complacida la hermosa Normita, la hermosa patrocinadora con ese temita. Y vámonos con ese temita a complacer a Blanca Estela. ¡Hoy no más!

Ahí quedó complacida con ese temita, Blanquestela. Claro que sí. Por acá tenemos mensajitos. Por acá dice José de Armadillo. Dice, saludos para la cuadrilla de Puentes hasta Bowman, Texas. Bowman, Texas, puro San Luis. Abraham Castillo, Félix Hernández, el más gacho de la cuadrilla. Roberto Salinas, Tomás Hernández. Claro que sí, ahí está el saludito de parte de José de Armadillo. Y por acá dice nuestro promotor Rubén Torres, dice, rata de dos patas, porfa. Hoy no más. Claro que sí, ahorita lo vamos a complacer con ese temita. Y por acá dice la consentida de San Luis, dice, vaquerita, ya que traigo veneno, lumbre y cuchillo, póngame porfis cheque en blanco con Paquita. Hoy no más. Claro que sí, ahorita lo vamos a complacer con ese temita. Vámonos, siguiente, ahorita vámonos con este temita a complacer a Panchis Mendiola López. Hoy no más, nombre esta ahorita patrocinada, puro temita con lumbre.

0: Alele, mijo.
1: Ay, quedó complacida con ese temita. Panchis Mendiola López. Claro que sí, por acá dice nuestra hermosa patrocinadora, la hermosa Normita, dice, vaquerita, vamos a mandar la ambulancia a la consentida. No le vayan, no le vaya a subir la presión con esas canciones. Hoy no más, consentida de San Luis, no le vaya a subir la presión. Tranquila, tranquila. Vámonos, vámonos con más temitas. Vámonos con este temita que nos lo está pidiendo la jefa de Bandolero Radio, saludando a la Tejanita, que hoy está de manteles largos.

Ahí quedó complacida la jefa de Manolo Radio con ese temita, saludando a la cumpleañera, la tejanita. Claro que sí, vámonos con ese temita que nos lo está pidiendo el Catril Méndez. Hoy no más.

quedó complacido el Catrín Méndez con ese temita. Vámonos con ese temita con placer a Rubén Torres. ¡Hoy no más! Por acá dice Fabián González, dice, señorita, pregunta. Es la misma consentida de San Luis y la de la Presita. Ahí sí me puede decir si estamos hablando de la misma consentida, porfis. Si me puede decir.

Ahí quedó complacido Rubén Torres con ese temita. Y vámonos con ese temita para cerrar el patrocinio de la hermosa Normita. Y ahí viene el temita de la consentida. Claro que sí, va a entrar en la siguiente horita, consentida de San Luis. Usted no se preocupe. Y dice la consentida de San Luis, dígale, no es diferente. Ay, no más, hermosa Normita.

quedó complacida la hermosa Normita. Y con ese temita cerramos esta horita de patrocinio con la hermosa Normita. Y vámonos, con este temita le damos inicio a esta horita. Muchas gracias, hermosa Normita. Con este temita le damos inicio a esta horita patrocinada de parte del Alacrán de Durango. Es barrita libre, mi gente bonita.

Ahí quedó complacido nuestro patrocinador, el Alacrán de Durango. Claro que sí, con ese temita le damos inicio a esta horita de patrocinio de parte del Alacrán de Durango para la festejada La Tejanita, que hoy está de manteles largos. Claro que sí. Vamos a irnos con ese temita que quedó pendiente ahí de la ahorita que acaba de pasar con la consentida de San Luis. Vámonos a ir con este temita. Ay, con el permiso de nuestro patrocinador, el Alacrán de Durango.

Ay, quedó complacida con ese temita, la consentida de San Luis. Dice la consentida de San Luis, Fabián González, dice, dígale, no es diferente. Ahí está su pregunta, Fabián González, no es diferente. Claro que sí, vámonos, mi gente bonita, vámonos con más temitas. Es barrita libre, mi gente bonita, claro que sí, es barrita libre. Esta ahorita está patrocinada por el Alacrán de Durango. Porque hoy está de manteles la Tejanita, claro que sí. Vámonos con este temita muy especial para la cumpleañera, que se la esté pasando de lo mejor en compañía de sus seres queridos.

Ahí quedó ese hermoso temita allá para la tía Laura, que aunque no seamos a la mejor, no es mi tía de sangre, pero es una tía a la que aprecio mucho, claro que sí, al igual que a mis otras tías, igual que a mis otras tías. Muchas felicidades para ella y que se la pase de lo mejor en compañía de sus seres queridos. Un fuerte abrazo, tía, a la distancia. Usted sabe que la queremos mucho, mucho, mucho, mucho, ¿no? Claro que sí. Por acá tenemos mensajitos. Por acá dice Muñequita Lucy, dice, feliz cumpleaños para la Tejanita. Dios la bendiga con muchos años más de vida. Salud y salud. Vicente Fernández, la diferencia, por favor, gracias. Claro que sí, Muñequita Lucy. Ahorita te complacemos con ese temita. Ahí está. De parte de Muñequita Lucy, la felicitación a la Tejanita, que hoy está de manteles largos. Y por acá dice Panchis Mendiola López, dice, muchas felicidades a la cumpleañera. Dios la guarde muchos años más de vida con salud, felicidad. Y con permiso del patrocinador, puede poner, porfa, el puente roto con Priscila y sus balas de plata. Hoy no más, claro que sí, hoy te vamos a complacer con ese temita. Ahí están las bonitas bendiciones de parte de Panchis Mendiola López para la cumpleañera. Esas son muy las más bonitas. Todas esas bendiciones, claro que sí. Esas son las mejores, las bendiciones de todos ustedes. Así, cuando una persona cumple años, qué bonito es que nos dejen ser partícipes de este festejo. Festejar con Bandolero Radio, la mejor sintonía. Claro que sí, mi gente bonita. Y vámonos con ese temita allá para la festejada La Tejanita.

Ahí quedó ese bonito temita para la festejada La Tejanita. Claro que sí, mi gente bonita, es zorrita libre. Así es que pidan temitas, que aquí su servidora La Vaquerita los va a complacer con esos temitas que quieren escuchar. Vámonos con este temita que nos lo está pidiendo Muñequita Lucy.

¡Ay, quedó complacida con ese temita, muñequita Lucy! ¡Claro que sí! Por acá tenemos mensajitos. Por acá dice el Catril Méndez, dice... Señorita vaquerita, nos unimos a la festejancia de la muchacha del cumpleaños. Que Dios la bendiga y le conceda muchos años más. Colmados de salud, felicidad, junto a toda su bella familia. Y ánimo, ánimo, vaquerita, que ya... Está listo el mole y el pastel, claro que sí. Ahí está el saludito de parte del Catril Méndez a la festejada, a la tejanita. Claro que sí, que nos invite al mole y al pastel, tejanita. Y por acá dice la tejanita de Arlington, Texas, la festejada, la consentida de... Bueno, hay una disculpa a la consentida de San Luis, pero es la consentida de esta horita, la tejanita, porque hoy está de manteles largos. Dice la tejanita de Arlington, dice, vaquerita, compláceme con Ana Gabriel, tú, solo tú, muy agradecida por felicitarme a todas las personas, Dios las bendiga y muchas gracias a ti, las quiero mucho, claro que sí, tejanita de Arlington, Texas. Ahorita la vamos a complacer con ese temita que nos está pidiendo, y luego me pones dos gotas de agua. Saludos para Chuyita, la guerrera, y para la Pochita. Claro que sí, ahí está el saludito de la festejada, la tejanita de Arlington, Texas. Vámonos, mi gente, vámonos con ese temita que nos lo está pidiendo Panchis Mendiola López.

Nombre, por acá nos anda vallando, veo que nos anda vallando el internet por acá. Hay una disculpa, gente bonita, hay una disculpa porque nos anda fallando el internet por acá. Ay, mi gente bonita. Ay, nos falló un poquito el internet, pero ahí quedó complacida Panchis Mendiola López con el temita. Claro que sí, en el temita que acaba de pasar. Por acá tenemos mensajitos. Por acá dice... La consentida de San Luis dice... Hola, vaquerita, feliz cumpleaños para la tejanita. Que Dios la siga bendiciendo con muchos años más. Póngase cariño santo con Paul Urías. Claro que sí, consentida de San Luis. Ahorita la vamos a complacer con ese temita. Y por acá está Carretera 57 Vázquez. Dice... Buenas tardes, vaquerita. ¿Podrías ponerle la canción de hoy en tu día de Conjunto Primavera para... Laura Méndez Nieto, la tejanita, que cumpla muchos años más, y un fuerte abrazo para ella? Claro que sí, ahorita vamos a complacer con ese temita a Carretera 57 Vázquez. Claro que sí, vámonos, mi gente bonita, vámonos con ese temita. No, hombre, y hasta se me... Dice muñequita Lucy, las fallas del internet, será por exceso de pago. Ay, no más, muñequita Lucy. No, hombre, muñequita Lucy, no es por exceso de pago. Ay, muñequita Lucy. Vámonos con ese temita a complacer a la tejanita. Claro que sí, vamos a complacer a la tejanita con ese temita que nos lo está pidiendo.

Ahí quedó complacida la tejanita, la festejada del día de hoy, que está de manteles largos. Muchas felicidades para ella. Vámonos con este temita que nos lo está pidiendo la tejanita. Hoy no más.

Ahí quedó complacida la tejanita con esos dos temitas. Claro que sí, por acá dice Panchis Mendiola López, dice, no se preocupe, así estamos, de repente nos falla también el internet. Gracias. Claro que sí, a veces falla poquito el internet, ¿verdad? Dice muñequita Lucy que por falta, dice, por exceso de pago. Ay, muñequita Lucy.

Por acá dice la hermosa Normita, dice, felicitaciones y bendiciones para la Tejanita, que cumpla muchos años más. Por favor, me gusta mucho con Rocío Dulca. Claro que sí, te vamos a complacer con ese temita. A la hermosa Normita, gracias, dice la hermosa Normita. Y por acá dice la Tejanita de Arlington, Texas. Ay, ay, ay, miren nomás, por acá nos manda la evidencia, lo que tiene la Tejanita en sus manos. Dice Vaquerita, gracias a las primas Méndez y al primo Catrín por las felicitaciones. Dios los bendiga. Mira, Vaquerita, miren nomás, no hombre, pues salucita, Tejanita, salucita, porque, bueno, yo aquí salucita con mis sabritas preparadas, súper preparadas, ¿verdad, hermosa Normita? Vámonos, mi gente, ahorita, vámonos con más temitas, claro que sí, vámonos con este temita que nos lo está pidiendo la consentida de San Luis, saludando a la cumpleañera, la Tejanita.

Ay, quedó complacida con ese temita. La consentida de San Luis saludando a la cumpleañera. Claro que sí, vámonos siguiendo. Vámonos con ese temita de parte de Carretera 57. Saludando a Laura Méndez Nieto, la Tejanita. Que cumpla muchos años más y un fuerte abrazo para ella. Vámonos con ese temita.

Ahí quedó ese bonito temita para la festejada La Tejanita de parte de Carretera 57 y Carretera 57. Eso, ahijada Tejanita, eso, ahijada Carretera 57. Ahí le manda la felicitación y un fuerte abrazo a la distancia, y que se la pase de lo mejor en compañía de toda su familia. Y vámonos, por acá tenemos un mensajito de la jefa de Bandolero Radio. Dice: buenas tardes, Vaquerita. Ay, con el permiso y un saludo para la bella, guapa, cumpleañera, La Tejanita. El bolero Gema, por favor. Gracias, Vaquerita. Claro que sí, ahorita la vamos a complacer con ese temita a la jefa de Bandolero Radio. Y vámonos. Claro que sí, vamos a irnos con estas lindas mañanitas para la festejada.

Ahí quedaron esas bonitas mañanitas de parte de la Pochita Potosina para la Tejanita. Claro que sí, no más que ya se me andaban olvidando por acá. Las tenía en un mensajito a mi celular porque ella iba a estar ocupadita, pero me dijo que le pusiera estas mañanitas para la Tejanita con mucho cariño. Claro que sí, por acá tenemos un mensajito de nuestro patrocinador, el Alacrán de Durango. Dice: Vaquerita, saludos para la 57, la Tejanita y Chuyita con la canción Ay, luto en mi alma con los Terrícolas. Claro que sí, ahorita lo vamos a complacer con ese temita a nuestro patrocinador, el Alacrán de Durango. Y vámonos con ese temita que nos lo está pidiendo la jefa de Bandoleo Radio.

Ahí quedó complacida la jefa de Bandolero Radio con ese temita. Claro que sí. Por acá dice Mari Méndez, dice: buenas tardes, Vaquerita. Saludos a la cumpleañera. Dios la siga bendiciendo hoy y siempre. Feliz cumpleaños para ella. Claro que sí, ahí está el saludito de parte de Mari Méndez, saludando a la tejanita de Arlington, Texas. Y vámonos con este temita que nos lo está pidiendo nuestro patrocinador, el Alacrán de Durango. Ahí saludando a Carretera 57, la tejanita Chullita. Y vámonos con este temita.

¡Ay, quedó complacido nuestro patrocinador con ese temita! Que hizo que hasta el Catril Méndez se desmayara con ese temita. Por acá dice la tejanita, la festejada, dice Vaquerita, compláceme con el lobo herido con Pepe Tobar, gracias a la pochita y a mi sobrina Danielita, Dios las bendiga. Claro que sí, ahí está el saludito de parte de la tejanita para Danielita y la pochita potosina. Y vámonos, Miguel Nuit, vámonos con este temita. Ay, hermosa Normita, ay, hermosa Normita. Una disculpota, hermosa Normita, pero creo que este temita no lo he puesto. Una disculpa, hermosa Normita, pero aquí está este temita saludando a la cumpleañera, la hermosa Normita, a la tejanita. Vámonos con este temita.

Ahí quedó complacida la hermosa Normita con ese temita. Vámonos con este temita a complacer a la tejanita de Arlington, Texas. ¡Uy, no más! Y hay que nos vaya diciendo con qué temita vamos a cerrar esta ahorita de patrocinio. Le damos la otra, tejanita, o le damos la otra a la grande Durango. Claro que sí, váyanos diciendo con qué temita cerramos, mi gente bonita. Díganos, el alacrán de Durango o la tejanita, con qué temita cerramos esta ahorita de patrocinio.

0: amigos, por allá toda nuestra gente bonita que nos acompaña a diferentes lugares de nuestro México. Y por supuesto, como en esta noche vamos a traer puros éxitos de chacales, traemos otra de las buenas, nuestros buenos amigos, a todas las muchachas, a todas las...
1: Ay, quedó complacida con ese temita. La Tejanita. Y por acá dice nuestro patrocinador era la Grande Durango. Dice, Vaquerita, cerramos con... Cerat. ¡Ay, a la Grande Durango es 10 kilómetros! 10 kilómetros. ¡Ay, por acá nos dice la Tejanita! Ponme carta abierta con los Tigres. ¡Ay, no más! Vamos a buscar ponme carta abierta con los Tigres. Con ese temita vamos a cerrar. Con ese temita vamos a cerrar mientras nos dice el Alacrán de Durango si es 10 kilómetros o 15 kilómetros. Yo creo que es 10 kilómetros, Alacrán de Durango. Vamos a ver ahorita a ver qué nos dice. Vamos a buscar este temita para cerrar este patrocinio, claro que sí. Carta abierta a los Tigres del Norte. Vámonos con este temita. Con este temita vamos a cerrar esta horita de patrocinio de parte del Alacrán de Durango.

0: Ay, quedó complacido con ese temita. Cerramos el patrocinio de parte del Alacrán de Durango. Claro que sí, pero nos vamos a ir con este temita que nos lo está pidiendo su hermana Chuyita, la hermana de la Tejanita. Ay, para el Alacrán de Durango y para la Tejanita, de parte de su hermana Chuyita y de parte de Danielita y de parte de Jorge, para ellos. Vámonos con ese temita para la cumpleañera y su esposo, el Alacrán de Durango.
1: De los éxitos románticos que todos nos sabemos, se llaman La Pareja Ideal, al estilo de sus amigos de Edición Especial. Se lo enviamos. Listo.

0: Edición especial.
1: Ahí quedó ese temita para la tejanita de parte de su hermana Chullita, de Danielita y de Jorge Vázquez. Claro que sí, ahí quedó ese hermoso temita para ella. Y por acá dice la tejanita de Arlington, dice gracias a Chullita y a mi sobrina y a mi sobrino Jorge y a el esposo de mi sobrina Danielita. Muy bonita canción, claro que sí, ahí está el agradecimiento de la tejanita para toda la familia. Por acá tenemos mensajitos, mi gente bonita. Por acá dice el matador, buenas mi vaquerita, hay una rolita de los Sayores. Ay, no lo puedo pronunciar, matador. Dice el golpe traidor, ay, con el permiso y felicitaciones a la cumpleañera y arre. Claro que sí, por acá dice Marisol, dice, podría poner la canción, la de Tres tiros de Pepe Tobar para la tía Mari. Claro que sí, Marisol, hoy te vamos a complacer con ese temita. Vámonos, mi gente bonita. Antes de irnos con otro temita, mañana estaré con ustedes aquí en Sintonía de Bandolero Radio, 12 del día, hora México. Cuando termine el buen amigo y compañero el R8, allá su transmisión, vamos a seguir nosotros. Ya ven que sigue Cachorrito, pero mañana tiene un compromiso y aquí estaré con ustedes a las 12 del día, hora México. Mañana, primeramente Dios, ese va a ser mi horario, allá para cubrir a Cachorrito porque tiene un compromiso. Así es que aquí estaremos mañana, primeramente Diosito, a las 12 del día, hora México. Y vámonos con temitas porque ya en un ratito más viene el patrón bandolero. Y muchas gracias a la Alacrán de Durango por patrocinar esta horita. Dios le bendiga a la Grande Durango. Vámonos con ese temita que nos lo está pidiendo el matador.

Ay, quedó complacido con ese temita, el matador, claro que sí. Vámonos, siguiente bonita. Por acá tenemos mensajito de la hermosa Pochita Potosina. Dice, va, queridos, me pones los besos, no se piden, porfis, y saludos a todos en sintonía. Claro que sí, hermosa Pochita Potosina, te vamos a complacer con ese temita. Vámonos con ese temita a complacer a Marisol. Claro que sí, con ese temita a complacer a Marisol para la tía Mar.

ahí quedó complacida con ese temita Marisol ahí para la tía Mari, claro que sí. Y vámonos, vámonos con este temita que nos lo está pidiendo la hermosa Pochita Potosina. ¡Hoy no más! Y ya, ya.

Tejanita. Y vámonos a complacer con este temita a la Tejanita de Arlington, Texas. Este temita lleva dedicatoria allá para el Alacrán de Durango. Hoy nomás Alacrán de Durango.

porque él tiene un compromiso. Así es que aquí voy a estar con ustedes 12 del día, hora México. Gracias, gracias a la hermosa Normita por esto, esta horita patrocinada, la Alacrán de Durango. Dios les bendiga a cada uno de ustedes que siempre está con nosotros en sintonía, claro, de la mejor.